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y no andes jugando con falsas promesas. Pues has de saber que el amor es el fruto que debe comerse con justa medida, que no puede andarse de golpe el camino ni volver la espalda.

Hay hombres que luchan un día y son buenos. Hay otros que luchan un año y son mejores. Hay quienes luchan muchos años y son muy buenos. Pero hay los que luchan toda la vida. Esos son los imprescindibles. Bertolt Brecht.

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0: Son las 6 de la mañana.
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0: es una buena noticia. Hay que decir que el desove fue de casi un centenar de huevos, pero solamente han prosperado, solamente han conseguido sobrevivir estas 27 tortugas, casi un tercio. Y además pesa un poco más de un kilo, ¿no, Juan Antonio?
1: Así es, 1,200 kilos aproximadamente era el peso medio de estas tortugas, de estos ejemplares que fueron enviados al agua del Mediterráneo. Nacieron 56 tortugas de esas 99 que se encontraron tras la eclosión entre el 11 y el 16 de agosto del año pasado. 37 nacieron en la playa, 13 nacieron en la incubadora y 6 fueron recuperadas durante la exhumación del nido. El resto de huevos no fueron viables. Fueron trasladadas al Centro de Gestión del Medio Marino Andaluz, el CEGMA, para su crianza. La muerte de 4 ejemplares, como decimos, en aquellos primeros días, en agosto de 2025, a esa muerte le siguió también después la muerte de otras 25 tortugas por un brote infeccioso. El resto, 27 ejemplares, están ya en el Mediterráneo.
0: Bueno, pues una buena noticia para el medio ambiente de la provincia de Almería. Y hablamos también de los puntos Vuela, en este caso los antiguos centros Guadalinfo, el punto Vuela de los Gallardos, que impulsa las competencias digitales de los alumnos del CEIP Juan 23. La Diputación, Junta de Andalucía y el Ayuntamiento han clausurado las actividades desarrolladas durante el curso escolar. Participaban la delegada de la Junta, Aranzazu Martín, y la diputada de Iniciativas Europeas, Esther Álvarez, entre otras autoridades. Escuchamos a Arancha Martín.
2: Hemos visitado el Colegio Juan 23 del municipio de Los Gallardos, que para comprobar o para conocer de primera mano el proyecto de colaboración que tiene con el punto Vuela de ese municipio. Decir que esta colaboración con el del punto Vuela con el CEIP Juan 23 está permitiendo que niños y jóvenes conozcan desde edades tempranas herramientas innovadoras como la robótica o la impresión 3D. Y bueno, pues estén desarrollando habilidades que van a ser y que están siendo cada día más importantes, no solo ya en el futuro, sino en el presente de estos niños. Comentar que, bueno, ya hemos acabado desde la Junta de Andalucía el proceso de modernización de todos los puntos Vuela en la provincia, que ha sido una inversión de en torno a 57.000 euros lo que se ha llevado en cada uno de ellos, y una inversión global de 5,4 millones, y bueno, pues está permitiendo que esos antiguos Guadalinfo pues se conviertan en esos puntos Vuela dotadas de las más altas tecnologías y últimas tecnologías para, bueno, pues llevar a cabo ese proceso de digitalización a todos los ciudadanos, vivan donde vivan, en cada una de las provincias de la provincia de Almería.
0: Pues por su parte, la diputada Esther Álvarez ha destacado que esta colaboración entre el CEIP Juan 23 de Los Gallardos y el punto Vuela demuestra cómo la tecnología puede convertirse en una herramienta cercana, útil y motivadora para los más pequeños. Estamos llegando ya a las 8:30 de la mañana, momento en el que repasamos la actualidad provincial aquí en Dipalme Radio.
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0: Pues comenzamos la segunda parte de nuestro tiempo de noticias Almería al día aquí en Dipalme Radio, y a través de las emisoras municipales de la provincia les contamos lo que acontece en la geografía almeriense. Era una jornada en la que comienza ya esa escalada de los termómetros hasta el fin de semana. Ya vamos a tener temperaturas netamente veraniegas en nuestra provincia y prácticamente en toda España. Desde la Agencia Estatal de Meteorología nos informa Noelia García. Noelia, buenos días.
1: Buenos días. Hoy martes, temperaturas en ligero aumento. Los termómetros marcarán máximas de 30 grados en Almería y en Vélez Rubio, 28 en Vallarcal y en Roquetas de Mar y 26 grados en Adra. Hoy en general será un día cálido con ambiente soleado y cielo poco nuboso o despejado. Sopla viento flojo de levante. Es una información de AM.
0: Y vamos a conocer las incidencias del tráfico a esta hora de la mañana.
2: Tenemos un vehículo detenido en la provincial 3109, en el kilómetro 0,4 en Almería capital. Hay otro vehículo detenido en Almería en la A7, punto kilométrico 760. Otro más en el municipio de Níjar, en la autovía 7, punto kilométrico 742. Si nos vamos al poniente, vehículo detenido en Vícar, en la Nacional 340, punto kilométrico 427, otro más en la A7, punto kilométrico 810, en La Mojonera, y para terminar, uno en Berja, en la A347, vehículo detenido en el punto kilométrico 8,6.
0: Y vamos a conocer los principales titulares de esta jornada.
2: La joven ahogada el pasado sábado en la playa de los Muertos de Carboneras era una estudiante peruana que cursaba un máster en la Universidad de Almería. Se iba a graduar este viernes. Por su parte, el Colegio San Bernardo del Alquián, donde estudiaba la adolescente ahogada el sábado en Costa Cabana, ha rendido un sentido homenaje a la niña marroquí de 12 años que fallecía por el temporal de Levante. Tres hombres han ingresado en prisión provisional por su presunta participación en la muerte a tiros de un hombre de 45 años en un cortijo de Pechina el 18 de enero de este año. Agredido brutalmente un árbitro de 28 años que dirigía el partido La Cañada Atlético Marbellí de Alevines. Uno de los miembros del cuerpo técnico del equipo almeriense propinó un puñetazo en el rostro al colegiado delante de los jugadores de 10, 11 años y de la familia. Sufre una contusión facial. La Audiencia Provincial ha condenado a 6 años y 9 meses de cárcel a una mujer que estafó a más de 30 personas comerciando ilegalmente con perros, muchos de ellos enfermos, haciéndose pasar por representante de protectoras de animales. La mesa del tren cree que el AVE no comenzará a funcionar antes del año 2030 por la acumulación de cuellos de botella en algunos tramos, como el soterramiento de Lorca. Acusan al subdelegado del gobierno, José María Martín, de estar desaparecido. La Junta ha abierto este lunes hasta el 30 de junio el periodo para pedir una plaza en la FP del curso 2026-2027. Hoy se firma un acuerdo entre la Diputación y la Catedral de Almería, el Cabildo de Canónigos de la Iglesia de la Catedral de Almería, para la reconstrucción del órgano barroco del coro del lado del Evangelio. Vamos a conocer detalles hoy sobre el estado de ejecución del convenio para el traslado de capitanía y salvamento marítimo en el puerto de Almería. Final feliz para 27 ejemplares de tortuga boba en las playas de Mojácar tras un periodo de cría y recuperación en cautividad de un año. Fiestas en el barrio andalusí de la capital, casco histórico, celebran hasta final de mes dos semanas culturales en el yacimiento arqueológico. Y en Almería pone a disposición del Málaga 342 localidades en el fondo del sector visitante. Se espera un desembarco de miles de aficionados malacitanos sin entrada desde el sábado por la mañana.

0: Pues vamos a conocer a esta hora de la mañana, 8:34, que cuentan los periódicos de Almería en sus portadas de papel.
1: Pues la verdad es que la portada del diario La Voz de Almería invita al optimismo en verano. Atrápalo, dice el título a cinco columnas. Atrápalo, el portal Atrápalo, sitúa a Mojácar como líder en reservas vacacionales, con el 7,3% del total. Supera a Benidorm y a la Costa Brava, más del 7% del total nacional. La estancia media de la reserva roza las 4 noches y la antelación media es de 144 días. Ahora mismo, Mojácar, líder nacional en reservas, por delante de Benidorm y de la Costa Brava. España se atasca y empata con Cabo Verde. Fíjense, el portero de Cabo Verde, de 40 años, que paró ayer lo indecible, ha pasado de tener 50.000 seguidores en las redes sociales a tener 1 millón. Cuando lo entrevistaba le decían, tiene usted 1 millón de seguidores, pero si tenía 50.000, dijo, bueno, pues eso en solo unos minutos. La escalada de precios bloquea 34 obras públicas en la provincia de Almería. Un entrenador golpea a un árbitro en un partido alevín aquí en Almería. 17 años de cárcel por agresión sexual a su mujer y a su hija. El alcalde exige mejorar la cobertura telefónica en el municipio de Níjar. Estamos hablando del alcalde nijareño. En Garrucha han hallado el cadáver de un hombre flotando en aguas del puerto de Almería. Y el último titular de La Voz, elegido, el municipio celebra las Jornadas Europeas de Arqueología.
0: Vamos a repasar los titulares del diario Ideal, que dice así: empiezan las obras para hacer del puerto de La Ragua una pequeña Sierra Nevada. Contará con un hostal, boutique, un albergue y espacios para trineos y esquí de fondo. La fotonoticia de portada es para el debut decepcionante, dicen, de la selección española. España, sin ideas y sin gol, no pasa del empate ante una selección menor en el primer partido del Mundial. Tenemos unas imágenes de este partido. 33 denuncias y en la calle, que se sepa qué estamos viviendo. Los vecinos de Dalías se exponen públicamente a un caso de presuntas amenazas constantes. Almería ofrecerá más de 40.000 plazas de formación profesional y más ciclos. Unas 28.000 plazas serán a distancia a través de plataformas virtuales en Andalucía. El gobierno lanza las líneas de bus nacional desde Almería con un 22% de descuento. El Santuario de la Tortuga Boba, Almería, lidera la conservación de la biodiversidad marina con la suelta de crías nacidas en un nido histórico. Vemos una imagen de los niños participando en esa suelta de las 27 tortugas boba de la especie Careta Careta, que repetimos, es una especie amenazada. Y en información internacional, Trump asegura que los barcos ya se mueven por Hormuz. Israel insiste en mantener las tropas en el sur de Líbano, pese al alto el fuego alcanzado entre Estados Unidos e Irán. Y en información nacional, la UCO sostiene que Cerdán dio instrucciones para pagar viajes de Leire. El último atestado asegura que la fontanera rendía cuentas al exsecretario de organización del Partido Socialista.
1: Y cerramos con el diario de Almería, una foto en la portada, preciosa foto, bueno, hay varias, pero esta es la principal, ocupa la mitad de la portada. Las tortugas rescatadas ya están en el mar. Imagen de los bañistas en las playas de Mojácar, del alcalde, de la consejera y de un miembro del Seprona. La consejera Catalina García y el alcalde, pues participando en esa reintroducción. Soletes de la guía Repsol brillarán en Cabo de Gata. Imagen del presidente de la Diputación de Almería, José Antonio García, junto a María Richter y a Carlos Sánchez. El Cortijo La Loma acogerá una velada en la que se darán a conocer 94 establecimientos reconocidos. 10 nuevas titulaciones de FP para la provincia en el próximo curso. Nos cuenta este periódico que la reforma del paseo encara el último tramo y que supera el 90% de ejecución. Que hay margen para que se cumpla el plazo en la moratoria del 30 de septiembre. Y otra foto más en la portada: España debuta en el Mundial con un partido decepcionante contra Cabo Verde. Último titular: los informes de la UCO certifican que Cerdán era el líder de la trama Leire.
0: Pues es lo que cuentan los periódicos de Almería en sus portadas de papel en esta mañana, que es 16 de junio. Y como les venimos contando, la Consejería de Desarrollo y Formación Profesional de la Junta ya ha abierto el periodo para solicitar plaza en ciclos formativos y cursos de especialización para el curso 2026-2027 con una oferta en Almería en formación profesional de casi 40.000 plazas. Son 39.251 plazas de nuevo ingreso en FP pública, 315 ciclos formativos y cursos de especialización y 10 nuevas autorizaciones de oferta completa. Escuchamos a la consejera Carmen Castillo. El plazo, por cierto, estará abierto hasta el 30 de junio.
2: Y por primera vez en la historia tenemos casi 200.000 plazas disponibles de nuevo ingreso, 198.622, de las cuales 30.275 son nuevas. Además, hemos hecho un esfuerzo especial en la enseñanza a distancia, donde teníamos cierta demanda que no estábamos dándole respuesta, y de esas 30.275, 28.265 son plazas a distancia. Además, hemos incorporado 7 ciclos formativos que no estaban antes en la enseñanza a distancia: 3 de las ramas sanitarias, 2 de las actividades deportivas, 1 de emergencia y el otro de medio ambiente, que era muy demandado, y hemos reforzado en esa distancia también familias profesionales que estaban con lista de espera para poder acceder, como administración y gestión, informática y comunicaciones, o seguridad y medio ambiente. Eso es lo que se refiere a la enseñanza a distancia. En la enseñanza presencial tenemos 2.010 plazas nuevas, son 93 ciclos formativos y cursos de especialización, 77 ciclos y 16 cursos de especialización, para llegar a un total ahora mismo de 3.832 ciclos formativos y cursos de especialización de 197 titulaciones diferentes.
0: Pues comenzamos ya nuestro tiempo de entrevistas aquí en Dipalme Radio, y hoy vamos a hablar de economía e incluso de sociedad, porque es un problema que atañe a todos los ciudadanos de nuestra provincia. Sepan que la Mesa en Defensa del Ferrocarril de Almería, la Mesa del Tren, ha advertido de que hay determinados cuellos de botella, como el soterramiento de la estación de Lorca en Murcia o la implantación de determinadas instalaciones eléctricas que van a impedir que la conexión de alta velocidad con Murcia entre Almería esté finalizada antes de 2030. Dicen que las obras entre Almería y Pulpí reflejan un grado de ejecución cercano al 80%, debido a que las plataformas están todas finalizadas en los tres tramos, y que ello ha permitido el inicio de la colocación de la superestructura con los trabajos de instalación de traviesas, vías y balastro. Pero, como decimos, hay otros problemas, sobre todo en la provincia de Murcia, que van a impedir que se haga una realidad el AVE en nuestra provincia antes de 2030. Saludamos al coordinador de la plataforma, José Carlos Tejada. José Carlos, muy buenos días.
3: Hola, buenos días.
0: Bueno, pues ¿cuál es la mala noticia que tenemos que contar hoy?
3: Bueno, no lo decimos ayer.
0: Ya.
3: O sea, ya desde el año
0: ya pasado hace años.
3: Venía advirtiendo, sí. Advirtiendo los retrasos, pero bueno, es verdad que hace ya más de 8 meses que dijimos que, según a la vista, sobre todo, claro, porque si no se lee el BOE todos los días, pues el BOE es muy riguroso. Y pues ahí marca plazos de licitación, plazos de ejecución. Y bueno, pues tenemos muy claro que, por desgracia para la provincia de Almería, porque claro, un año de retraso supone que ese crecimiento económico podía dar un salto de un nivel importantísimo. Sí. En alta velocidad para nuestra provincia va a ser un hito histórico cuando llegue. Bueno, pues lo situamos en torno al 2029-2030.
0: Dicen ustedes que al subdelegado del Gobierno, José María Martín, no les recibe.
3: Pues sí, la verdad es que llevamos desde diciembre de 2024 sin sentarnos con él. Se ha solicitado varias reuniones. Y bueno, pues hasta el día de la fecha no ha acabado de encontrar en su agenda un hueco para sentarse con la sociedad civil. Bueno, él sabrá cuál es el motivo.
0: Señalan también desde la mesa del tren que hay un lamentable y poco respetuoso servicio, el que ofrece Renfe a nuestra provincia, que necesita mejoras urgentes en las frecuencias con Madrid, con Granada y con Sevilla. Estas de Sevilla necesitan transbordo, ¿no?
3: Pues sí, la verdad es que, bueno, lo del deterioro del servicio ferroviario con esta provincia pues ha sido una constante por parte de Renfe Operadora, ¿no? Hemos perdido a lo largo del tiempo destinos. Actualmente, bueno, pues por hacerte una comparativa, con Madrid tenemos dos destinos, sí, en ambos sentidos. Si nos vamos a Sevilla, pues tienen 14 trenes, si nos vamos a Málaga tienen 12, si nos vamos a Granada tienen 8 frecuencias, y Jaén, que no tiene alta velocidad, incluso tiene 6 frecuencias diarias, ¿no? Es decir que al final, pues Almería ha ido perdiendo ya no solo el destino, sino calidad en los servicios, con un tal Gosei que en nuestro punto de vista hay que jubilarlo ya.
0: Y que tarda 7 horas en llegar a Madrid.
3: 7 horas y media.
0: 7 horas y 25. Con continuos retrasos, además.
3: Con continuos retrasos, con continuas averías, con continuos trasbordos de los viajeros para llegar a destino. Bueno, por parte del comité de empresa se nos denunciaba la semana pasada, comité de empresa de los ferroviarios,
0: sí,
3: que bueno, pues ha empezado lógicamente las altas temperaturas, ya se están empezando a detectar averías en algunos coches, tanto del Albia como del Dalgo 6, en el aire acondicionado, y claro, hay que recordar que el año pasado pues hubo algunos coches de estos dos, de este material rodante, pues que los viajeros durante 7 horas estuvieron viajando a 35, 37
0: grados. Madre mía.
3: Entonces esto
0: es una heroicidad, ¿no?, ir en tren a Madrid.
3: Sí, no es aceptable. Y bueno, yo esta mañana escuchaba, toda la mañana a primera hora escucho la radio con el cafelillo, y claro, pues cuando estamos en Mojácar, va a ser el destino number one de España. Roqueta me parece que está el tercero, después de Benidorm. Y bueno, con unas expectativas de 1 millón de turistas, casi todos nacionales, bueno, pues en esa próxima reunión que vamos a tener con Renfe, por fin.
0: Sí, ¿cuándo?
3: Y también hay que, en las próximas semanas, también es gracias a la jefa de gabinete del ministro Carpuente.
0: Sí.
3: ¿Qué cuesta? Bueno, pues en esta reunión le vamos a plantear muchas cuestiones, pero le vamos a decir que cuando saquen la oferta extraordinaria de billetes, que se acuerden de la doble composición, tanto en el Talgo 6 como en el Albia. Eso en la práctica va a suponer pasar de 400 billetes diarios a 900.
0: 900 billetes, ¿vale?, diarios con esa doble composición en el Albia y en el Talgo, ¿no?
3: Correcto. Entonces,
0: de cara al verano, al menos piden que el verano se amplíe esa
3: por lo
0: oferta,
3: menos hasta,
0: ¿no?,
3: hasta finales de agosto, correcto. Y bueno, pues va a ser una cuestión que donde vamos a trabajarla en esa reunión y conseguir que finalmente Almería tenga esa doble composición.
0: Pues a ver
3: una
0: si
3: manera de
0: se atiende esa petición.
3: El mal servicio que por parte de Renfe nos ofrecen a los almerienses.
1: José Carlos Tejada, buenos días.
3: Hola, buenos días.
1: Bueno, un millón de turistas, Mojácar, Benidorm, digamos, esa dualidad, ese turismo por una parte alternativo, el del Levante, Parque Natural, pueblos pequeñitos, luego el turismo de Poniente más, digamos, masivo, más mediterráneo, ¿no? Quiero decir, tenemos un millón de turistas, pero hay posibilidades de crecer de manera sostenible en la provincia de Almería, sobre todo que ese turismo llegue durante todo el año, pero claro, la rémora son las comunicaciones. Le voy a hacer una pregunta sobre qué visión tiene con respecto al futuro cuando llegue el AVE, tiene que llegar algún día, cuando llegue el AVE, la competencia entre el modelo tren, modelo avión, ¿qué visión tiene sobre lo que puede aportar a la provincia de Almería en materia turística, por utilizar el argumento del turismo?
3: Pues yo me voy a ir a los datos que he escuchado esta mañana. A ver, en comunicaciones, Mojácar o Roquetas están en el top 10 de los de nuestro país, cuando tengamos en el... Hombre, yo espero que en 2030 nos podamos subir a un tren de alta velocidad. Cuando tengamos un AVE, que esperemos que sea un AVE, que nos ponga en destino Madrid en torno a unas 3 horas y media, 4 horas menos cuarto, y en Barcelona en 5 horas, pues lógicamente toda la afluencia de ese turismo, tanto del corredor como del centro del país, bueno, pues va a suponer una afluencia masiva de turismo nacional en nuestra provincia. Es verdad que por parte de las administraciones tendrán que poner la fórmula para no convertirnos ni en un Benidorm ni en un Marbella. Es decir, la joya de la corona del corredor mediterráneo ahora mismo es el Cabo de Gata, y esa joya tenemos que preservarla y respetarla. Entonces, que va a influir de una manera importantísima en la alta velocidad en el turismo, por supuesto, en el turismo y por supuesto en la economía de la provincia, ¿no? Porque no tenemos que olvidarnos que cuando el puerto seco de Níjar esté construido, bueno, pues va a ser una central intermodal de transporte fundamental para el desarrollo económico de la provincia, sobre todo para el sector agroalimentario.
0: De momento, José Carlos, con respecto al puerto seco, el Ayuntamiento de Níjar sí ha dado un paso adelante para colocar las infraestructuras, ir asentando las primeras infraestructuras que va a necesitar ese puerto seco, pero falta más aportación, ¿no?, por parte de la Junta de Andalucía, ¿no?
3: Bueno, a ver, el viernes pasado tuvimos la oportunidad de sentarnos con el presidente de la Diputación y nos comentaba que había tenido una reunión con el alcalde, y claro, la noticia es que nos trasladó, porque desde la mesa la última noticia que teníamos es que Padre había desbloqueado el tema del acceso diario y ferroviario al Puerto Seco. Y parece que la de carreteras todavía no ha dado el ok.
0: Es el escollo entonces a partir de ahora, ¿no?
3: Sí, bueno, a ver, pero ese escollo es que lleva ya 2 años y pico. Uh-huh. Y eso hay que desbloquearlo ya, porque si no se desbloquea el acceso al Puerto Seco por parte de la Junta de Andalucía, que hay que recordar que van a ser ellos los competentes en hacer el acceso ferroviario,
0: sí,
3: y el viario, no pueden empezar a trabajar la ubicación de la parcela que va a albergar el Puerto Seco, ¿no? Uh-huh. Entonces, desde la mesa y de la sociedad civil, lo que le pedimos a la administración es responsabilidad con los intereses generales de la ciudadanía. Uh-huh. Que se pongan las pilas ya de una vez.
0: ¿Ya para terminar?
1: Sí, para terminar, le hemos pedido a la inteligencia artificial que haga una previsión utilizando el modelo de Murcia, Alicante y Málaga, el modelo, digamos, de despegue del turismo con la llegada de la infraestructura ferroviaria y la competencia con el AVE, y nos dice que solo en el primer año, teniendo en cuenta los datos, por ejemplo, de Málaga, el ascenso del turismo en Almería sería de aproximadamente un 10%, que pasaría en torno al 30-40% a partir del cuarto o quinto año con la competencia del tren. Claro, es inteligencia artificial, pero utilizando los datos de Málaga, me refiero.
3: Ya. Bueno, a ver, que las previsiones tienen que ser positivas, pero, a ver, yo me quedo con la reflexión que hacía antes. Almería tiene un turismo sostenible, que tiene un perfil de turista también.
0: Que no se masifique más, ¿no?
3: Que busca lo que tenemos, busca la sostenibilidad.
0: Claro. Uh-huh.
3: Es un perfil que también se deja más euros todos los días.
1: Uh-huh. Pero hace hincapié sobre todo, fíjese, en el turismo en invierno, el turismo en primavera y el turismo de fin de semana, las escapadas.
3: Claro. Claro, porque es que, a ver, la climatología que tiene Almería, pues no lo tiene en muchos sitios de España. Y bueno, y después la biodiversidad, que bueno, que en Semana Santa te puedes estar bañando en el Cabo de Gata y haciendo esquí en la Ragua, pues a ver qué provincia de España nos encontramos con.
0: Bueno, pues a ver si somos capaces de preservar esos valores que tienen
3: nuestra provincia. Pero hay que guardarlo y preservarlo de cara a las futuras generaciones.
0: José Carlos Tejada es el portavoz de la Mesa del Tren, que, como decimos, ve cuellos de botella en las obras del AVE que van a impedir que esté acabado antes de 2030. Muchísimas gracias por atender a Dipalme Radio y un saludo.
3: Gracias a Dipalme y buenos días.
0: Adiós.
3: Adiós.
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0: La policía local de Elegido ha activado el plan Verano Seguro 360 para reforzar la seguridad durante la temporada estival. Radio Ejido, José Francisco Fornieles.
5: El operativo espacial estará activo el 19 de junio y el 13 de septiembre y contará con la participación de todas las unidades de la policía local para garantizar una respuesta integral y cercana a la ciudadanía. El alcalde de Elegido, Francisco Angora, destacaba el compromiso con la seguridad ciudadana y la modernización de recursos policiales para garantizar la proximidad, prevención y el bienestar de vecinos y visitantes. Lo escuchamos.
6: Tenemos muchas actividades, muchas festividades, mucha concentración de personas, conciertos, playas, con lo cual, pues esos servicios extraordinarios son necesarios para cubrir todos estos eventos con la suficiente garantía. Tenemos más medios, hemos ido equipando nuestra policía desde cualquier elemento de seguridad, chalecos, pistolas taser, cámaras para grabar también y tener más seguridad en caso de que haya que aclarar o probar cualquier situación, cualquier hecho, cualquier conducta delictiva. En vehículos también, totalmente equipados. La verdad es que aquí no escatimamos, entendemos que la policía local tiene que trabajar con las suficientes condiciones y medios de seguridad y disponer de todo lo necesario, y ahí ha habido a lo largo de los últimos años pues un cambio también notable, muy significativo.
5: El intendente jefe de la policía local de Elegido, Marco Muñoz, recordaba que Elegido es el municipio más seguro de nuestro entorno, según datos del ministerio correspondientes al balance del primer trimestre. Es el municipio con más de 50.000 habitantes en el que menos robos en el interior de domicilio y menos robos con violencia se cometen. La incorporación de 10 nuevos agentes, hasta 1.000 servicios extraordinarios y la renovación de la flota con 5 nuevos vehículos reforzarán la presencia policial y la cobertura de los servicios durante el verano.
0: En Elegido se ha celebrado este fin de semana la primera feria del melón y la sandía, con alta participación de público y de profesionales. Desde Radio Elegido nos lo cuenta José Francisco Fornieles.
5: La Plaza Mayor se ha llenado de sabor, innovación, ambiente, con stand, ponencias, promoción de productos, actividades gastronómicas, sociofamiliar y música en directo. Se han desarrollado dos mesas técnicas que han abordado la importancia de la investigación e innovación varietal, así como la evolución del mercado europeo y tendencia de consumo. Destacaba el alcalde la excelente respuesta de una iniciativa que nace con vocación de continuidad, con el objetivo de visibilizar la investigación, la innovación, la calidad y el trabajo que hay detrás de estos productos.
0: El municipio de Adra reunirá los sabores de más de 11 países en el Festival Gastronómico Latino-Abderitano, que se celebrará este sábado 20 de junio, desde las 12 del mediodía hasta las 7 de la tarde, en el Pago del Lugar, con gastronomía, folclore, música, artesanía y una exhibición culinaria. Radio Adra, Pepe Cazorla.
7: El alcalde de Adra, Manuel Cortés, y la presidenta de Almería para Todos, Yadi González, presentaban el Festival Gastronómico Latino-Aderitano Sabores de mi Tierra, una jornada de convivencia e intercambio cultural que reunirá en el municipio la gastronomía y las tradiciones de más de 11 países. El alcalde destacaba que el municipio celebra a lo largo del año numerosos eventos y encuentros, entre lo que este festival ocupará un lugar destacado.
8: Va a tener lugar este 20 de junio, en el Pago del Lugar, en el que nos vamos a encontrar varios países que van a traer, pues bueno, muestras de su gastronomía y de muchísimas cosas más de las que vamos a poder disfrutar. Pero también Adra va a poder mostrar ahí lo que es nuestra riqueza cultural, gastronómica, y esa mezcla yo creo que es interesante para poder disfrutarla. Por tanto, os invito a todos a que podáis acompañarnos este 20 de junio en el Pago del Lugar para disfrutar de este encuentro dentro del marco de la capitalidad gastronómica iberoamericana del Mediterráneo, que este año ostenta Adra.
7: Por su parte, la presidenta de Almería para Todos, Yadi González, señalaba que en el Festival Gastrolatino Sabores de mi Tierra el público podrá viajar por toda Latinoamérica sin moverse de Adra.
9: Hemos preparado un gran evento, un evento para que todos los abderitanos vengan,

0: Pues nos marchamos, concluimos este tiempo de noticias Almería al día, no sin antes aplaudir a los donantes de sangre. Los que hayan superado ya las 100 donaciones van a recibir hoy el escudo de oro de la ciudad de manera genérica. La alcaldesa de Almería, María del Mar Vázquez, les va a imponer ese escudo de oro de la ciudad a los donantes de sangre que hayan superado las 100 donaciones y el reconocimiento a los más jóvenes durante 2025, un acto emotivo que va a tener lugar a las 9:30 de esta mañana en el Salón de Plenos de la Plaza Vieja, la Plaza de la Constitución. Les dejamos con nuestros compañeros de UDA Radio y la información sobre el Almería en UDA Radio, en Conexión Rojiblanca. Gracias por su atención.
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tú tan selección y yo tan almerincista. ¿Qué tal? Saludos, muy buenos días. Bienvenidos a esta actualidad rojiblanca en la emisora oficial de la Unión Deportiva Almería en este martes, que es 16 de junio, con la resaca del estreno mundialista de la selección española. Precisamente, la roja lo que hace es que une, que cohesiona. Hay mucha gente al que le importa un pito el fútbol y que cuando llega un Mundial o una Eurocopa pues se contagia y se hace futbolero, no entiende ni lo que es un fuera de juego, le tienes hasta que explicar que el español no es la selección española, que hay diferencia entre el español y España, pero se engancha porque la roja une. Uno es de una manera, otro es de otra, distinto, a uno le gusta el fútbol, a otro no, pero se contagia, se une. Y precisamente, ya que se ha estrenado la selección de La Fuente en el Mundial, pues nos puede también servir para el próximo sábado. No creo que a todos los almerienses les guste el fútbol. No creo que a todos los almerienses le apasione la Unión Deportiva Almería. Pero de aquí al sábado todo el mundo que tenga esa condición de almeriense pues se tiene que dejar contagiar para que el sábado cualquiera de nosotros que ponga el primer pie después de levantarse de la cama en el suelo sepa que no es un día más, que es el día en el que la Unión Deportiva Almería puede regresar a Primera División con todo lo que eso conlleva. Llevamos hablando de Primera División desde julio del año pasado. Estaba cerca, estuvo lejos, estaba inalcanzable, estuvo a mano, había que pasar por playoff, había que eliminar al Castellón, Castalia, la Rosaleda, en fin, hemos hablado tanto de Primera División que espero que no se descafeine lo que significa Primera División, que sea un término que siga teniendo robustez, porque Primera División es una categoría que te empodera, que nos empodera a todos. Al empresario, al periodista, al hostelero, al funcionario, al todo el mundo. Te sientes de Primera División, te sientes dentro de un grupo elegido, de los 20 elegidos, de los mejores. Ya no es que llegue el fin de semana y juegues contra el Athletic Club, o el Atlético de Madrid, o el Real Madrid, o el Barça, o que te saquen un reportaje en Jugones. No, es la sensación de estar en una ciudad cuyo equipo se encuentra entre los privilegiados. Eso es muy bonito. Y eso es lo que de aquí al sábado tenemos que expandir. Como si fuera un virus, el virus rojiblanco, el virus almeriencista, para que el sábado vivamos y empujemos al máximo, porque estamos a una brazada de llegar a la orilla. Y esa es la más difícil, ¿eh? La última brazada, el último kilómetro, los últimos instantes, los últimos metros, porque también el rival, el enemigo, está pegado. Es un sprint. Y también está una brazada, y también está a unos metros, también está en el último kilómetro y también quiere la Primera División. Por tanto, pues espadas por todo lo alto, que fue lo que el otro día nos dijo el míster, que tenemos que llevar esa sensación para apretar al máximo y culminar en un ascenso a Primera División. La Roja.

0: Une a todo un país, o a la mayor parte del país, y eso que el país no puede estar más fragmentado y más dividido, más polarizado. Bueno, pues la Unión Deportiva Almería es para Almería lo que la Roja es para este país. Arrancamos, Actualidad Rojiblanca, matinal, en Onda Radio, en Dipalme Radio. Una Unión Deportiva Almería que está de descanso, que mañana regresará al trabajo para preparar la cita del próximo sábado. A las 9 de la noche será ese encuentro de vuelta de la finalísima, con ese empate a cero entre Málaga y Unión Deportiva Almería, que hace que el conjunto rojiblanco le pueda servir 2 de 3 resultados. Y la palabra clave de esta frase es "le pueda llegar a servir". ¿Por qué digo "le pueda llegar a servir"? Te lo explico a continuación.
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0: La ligera ventaja que se ha ganado la Unión Deportiva Almería, que nadie le regaló, porque para eso había que quedar tercero, es que en el minuto 80 y tantos, o en el minuto 114 de la hipotética prórroga, se pueda permitir el lujo de elegir, y de elegir blanco y en botella. Si el partido está en empate, con ese empate la Almería estaría en primera división. Hombre, sería un suicidio irte al ataque, ¿no? Es decir, bueno, pues voy a hacerte gol, porque si te abres y vas al ataque, tienes posibilidades de que el Málaga pues te consiga ese tanto y esa ventaja pírrica que le deje a ellos en primera división. Y por tanto, pues a lo mejor si quedan 2 balones que defender, pues uno diga, los voy a defender a muerte. A muerte. Te puedes permitir ese lujo que ellos no se pueden permitir, elegir. Bien. Pero para eso, los 80 y tantos minutos previos y los 100 anteriores, pues tendrás que aspirar a la victoria. Porque si no, es un partido que va a tener un desgobierno fenomenal. Estos son los planes por los que pasa ese ascenso del próximo sábado en la Unión Deportiva Almería. En un día que tiene que ser especial, como comentábamos con Pepe Cuenca.
2: No sé cuántas entradas o cuántos aficionados del Málaga llegarán hasta Almería, pero se habla de que muchos podrían venir sin entrada, y no sé si eso también de alguna manera, imagino que no, pero puede estar afectando también al planteamiento de este partido de cara al sábado, y sobre todo, ¿cómo se vive un partido de estas características? Me refiero ya, Rubi poco tiene que explicarle ya a sus jugadores. ¿Qué es lo que va a pasar esta semana, Carlos? ¿Cómo se vive una semana de una final?
0: Bueno, a nivel deportivo, la tranquilidad del vestuario y el camino que va a recorrer es el de la normalidad absoluta. El equipo ya ha tenido una jornada de recuperación. Esta tarde cada uno se va a ir a sus ciudades, cada uno va a descansar, porque mañana el equipo y la plantilla tiene descanso para volver al Tajo el miércoles. No va a romper nada de la rutina en la que se instala en la burbuja la Unión Deportiva Almería, y por tanto no va a hacer nada raro, no hay nada extraño, no va a haber una hipermotivación más allá de la que ya propiamente hay, y el camino hacia el sábado en lo deportivo va a ser de absoluta normalidad, trabajar bien algunos conceptos concretos. No hay que repasar mucho más porque el rival es el mismo, el contexto del partido será distinto, pero el rival es el mismo, y a estas alturas poco más le vas a enseñar tú a Eli o a Lopi o a Miguel de la Fuente. Pero sí es intentar mantenerlos en el foco de que todo lo que han peleado, todo lo que han sufrido, todo lo que han luchado, pues es verdad que no le alcanzó para el ascenso directo, pero están a 90 minutos de que les cambie la vida, ¿no? Que es un ascenso a primera división. Y desde el otro punto de vista del ambiental, pues mira, yo tengo la sensación de que durante toda la semana en Málaga, pues yo compro el argumento de que es un partido muy importante para cualquier club y que se tienen que hacer cosas y se vive demasiado intenso todo, y bueno, pues yo creo que queriendo jugar un partido fuera del campo, muchas veces cuando lo intentas jugar a veces o casi siempre suele salir mal, y no ha sido generalizado, no lo ha organizado el Málaga Club de Fútbol ni tan siquiera la afición. No sé si eran 4, si eran 10, si eran 20 los que se dedicaron a despertar y a romper la vida interna con los cohetes de la concentración dirección de la Unión Deportiva Almería, pero entre el follón que había con las entradas que se vendieron menos de las que se deberían de haber vendido para que hubiera más gente de la Almería de la que tendría que haber estado en la Rosaleda, entre lo de los cohetes, entre esas polémicas y una tensión extrema, ¿no?, que se palpaba en las redes sociales, pues eso suele acabar muy mal. Y como eso suele acabar muy mal, y hemos visto que esta semana ese partido le ha ido mal al Málaga, porque no ha significado nada, porque el ambiente de época, pocos escenarios van a tener un colorido tan espectacular y de ambiente en la previa, en el durante, como la ciudad de Málaga. O sea, en eso el Málaga no es que nos golea a nosotros, es que golea a todos los equipos de la Liga de Promoción, y a todos, si se juntan 10 o 12, aún así el Málaga goleará, ¿no? Porque la manera que tienen de vivir el fútbol es especial, es bonita e incluso envidiable, pero todo ese partido no ha servido para que el Málaga se lleve un gol de ventaja, ¿no? Es decir, que lo importante de esto es que Nico Melamed, que Sergio Arribas, que Batistao, que Eli, que los futbolistas, que el técnico, estén centrados en el partido, porque eso es lo determinante. Por tanto, esta semana nosotros, yo no soy nadie para pedir nada, pero si la normalidad en la que se va a instalar y está ya instalada la Unión Deportiva Merelo Deportivo, nosotros como ciudad y como afición, nos instalamos realmente de vivir una semana tranquila, de no darles importancia a ninguna cosa que haya sucedido allí en Málaga, y transcurrir la semana con la ilusión y con nuestra camiseta y con nuestras cosas para llegar el sábado y simplemente animar, creo que ese es el camino más recto para que el próximo sábado, a eso de las 11:30, 12 de la noche, la Unión Deportiva Almería sea equipo de Primera División. Todo lo que sea polémica, enfrentamiento, salirnos de lo que es nuestra idiosincrasia, nosotros no nos caracterizamos. Claro. Yo no he visto jamás aquí en Almería, claro, que nos hayamos ido al hotel de concentración del equipo que sea para despertarles a las 2 y a las 5 de la mañana. Como no lo hemos hecho nunca, ¿por qué lo vamos a hacer nosotros? ¿Por qué lo ha hecho
2: en
0: Málaga?
2: Es que eso suena a cosas que han pasado en la Champions, en equipo, en países por ahí, que ahora
0: en Turquía,
2: claro, exactamente, sí. Por imitación al final lo copiamos, pero copiamos, exacto, todo lo malo, lo que suele pasar.
0: Pero si nosotros no lo hemos hecho nunca, no tratemos de imitarlo, o sea, no nos salgamos de nuestra idiosincrasia. Es decir, nosotros tenemos nuestra rotonda, nosotros tenemos nuestra afición, que no son 10.000 ni 20.000 los que van a recibir al autobús de la Almería, no pasa nada, si es que con los 500 o los 1.000 o los que hayan estado, hemos llegado hasta aquí, y con esos hemos estado en Primera División, y por tanto es una semana, insisto, para que todo el mundo no haga nada raro ni extraño. Es decir, que lo único que tenemos que hacer es animar todavía más, apoyar todavía más, pero todo en clave positiva, de sumar, nada de dedicarnos a qué hacer para que el Málaga aquí lo tenga más difícil. La mejor manera de que el Málaga lo tenga más difícil es apoyar en positivo, en rojiblanco, Rubi, futbolistas, ya todo lo demás es ruido, es restar el prestigio que tenemos como ciudad y como club, y que por tanto, pues nada de altercados, y seguramente este comportamiento, si llegamos a hacerlo como creo que podemos hacerlo y vamos a hacerlo, sea la mejor manera de que cicatrice esa herida que nunca debió de abrirse entre ciudades hermanas como la de Granada o como la de Málaga por culpa del fútbol.
2: Pues subrayo todo lo que apuntas, Carlos, en cuanto a lo que va a ser y lo que esperamos de este partido. Que, por cierto, Carlos, si te parece, ya para terminar, que sé que tienes que prepararlo todo ya para el programa, el viernes me gustaría llamarte para que nos dieras la última hora, pero ¿qué tenéis preparado vosotros también? Porque igual que este partido de ida ha sido un partido también muy especial, ¿qué tenéis preparado vosotros para el sábado?
0: Pues yo tengo en mi cabeza muchas cosas, porque quiero vivirlo con... Bueno, pues es un sábado en el que la ciudad, pues no va a haber ni un solo almeriense que no ponga su primer pie después de levantarse de la cama y no piense en lo que puede suceder esa noche como ciudad. Porque es un día en el que tú sabes que el que le encanta el fútbol y el que está enamorado de su equipo de la Unión Deportiva de Almería, pues lo vive de una manera descomunal, pero el que tampoco es muy futbolero y el que tampoco es muy de la Almería sabe perfectamente lo que se juega también como almeriense. Igual que hay gente que le importa un pito el fútbol y que hoy va a estar viendo a la selección española porque eso le une, al que es más futbolero o menos futbolero, pues la camiseta roja, la roja le, como que le une, como que se siente partícipe de, bueno, pues para nosotros la roja es la rojiblanca, ¿no? Y entonces el sábado no va a haber nadie, ni un solo almeriense, que no sepa lo importante que es para todos, ¿no? El colocar a nuestro equipo en la primera división. Y por tanto, pues yo creo que es un día para que le acompañemos también radiofónicamente hablando con una previa que espero que sea más dilatada, que sea larga, que sea eterna y que podamos acompañar, pues eso, nuestro granito de arena para que las horas vayan pasando un poquito con mayor rapidez. Ahora, estamos perfilando también con vosotros, vamos a ver la cobertura que podemos darle a ese partido en el que yo quiero estar en el hotel de concentración, quiero estar en la rotonda, quiero estar en el terreno de juego, quiero estar en la cabina, quiero estar en el vestuario, quiero estar desde primera hora, o sea, todas las horas posibles, pues para que también todo el mundo, el futbolero, el almeriensista y el menos futbolero y menos almeriensista, pero almeriense, pues se sienta partícipe de esta historia del epílogo, ¿no? De la última firma, del último renglón, del último párrafo, del último kilómetro, ¿no? Que ahora mismo hay que recorrer, pues para que la temporada que viene, pues estemos entre los elegidos, entre los 20 equipos que van a estar en primera división y que, ojalá, bueno, pues nos sintamos muy orgullosos de nuestra bandera, muy orgullosos de nuestra camiseta y muy orgullosos de nuestra ciudad. Yo creo que es un día para eso.
2: Ojo.
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4: Pues vamos a atender a Adri, que nos va a atender ahora mismo. Estamos aquí con él. Bueno, Adri, me imagino que, bueno, contento con el gran partido que habéis hecho todo el equipo. Es cierto que no, el resultado no ha caído de vuestro lado, pero me imagino que orgulloso y contento, ¿no?, de los tuyos.
5: Sí, la verdad que hemos hecho un trabajo enorme todo el equipo. Hemos planteado un partido valiente, hemos querido competirles aquí en su campo, que no era nada fácil, con el ambiente que nos ha tocado. La verdad que también les he dicho a los compañeros que lo disfruten y, bueno, hemos sabido hacerlo. Nos ha tocado sufrir, obviamente, también sabíamos que nos iba a tocar eso. El equipo ha competido, ha dejado la portería a cero, que era muy importante, y, bueno, hemos tenido, creo que, más ocasiones que ellos, pero tampoco han sido tan claras. Esperamos la vuelta en casa.
4: No se le puede poner ningún pero, ¿no?, a ninguno de los jugadores. Habéis estado todos a la altura de la ocasión, ¿no?, de una final de estas características.
5: Sí, la verdad que ha sido un gran partido. Obviamente también nos hemos tenido mucho respeto los dos equipos. Ninguno quería perder ni equivocarse. Pero veníamos a eso, a competir, a intentar tener ocasiones, a ser protagonistas con balón. Ha sido muy igualado. Ellos también juegan bien al fútbol. Y bueno, ya te digo que se queda todo abierto para la vuelta.
4: Por lo que escucho, Adri, te vas orgulloso, ¿no?, esta noche con lo que ha pasado aquí.
5: Sí, la verdad que sí, porque el equipo lo ha intentado, ha ido, se ha quedado el balón, hemos tenido en su campo, hemos hecho buena presión, hemos tenido más ocasiones, creo, que ellos, y bueno, pues al final pedía un poco eso antes del partido. Nos faltó quizás en Castellón, sobre todo la primera parte, y hoy no nos ha faltado, y ya te digo, hay que hacernos fuerte en casa, como hemos hecho toda la temporada con nuestra gente, y tenemos muchas ganas de ese partido.
4: La vuelta se espera, se avecina de locura total, ¿no?, por los equipos que se ven las caras. Hoy habéis contenido de alguna manera, digamos, los dos, pero lo del sábado nada que ver.
5: Sí, la verdad que, bueno, esperemos que sea un partido totalmente distinto porque vaya todo a favor. Ya te digo que, igual que hemos vivido hoy un grandísimo ambiente, lo esperamos a la contraria ahora en nuestra casa, que no van a fallar, y estamos con mucha ilusión por este último partido, después de toda la temporada que llevamos, de rematarlo para conseguir el objetivo.
4: Muchas gracias, Adri, y nada, que descanséis, ¿no?, después de todo el esfuerzo.
5: Muchas gracias.
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0: 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Rubi, con Isaac Fouto después de ese partido.
7: El técnico de la Unión Deportiva Almería, primeras impresiones de Rubi, después de que haya terminado este partido con empate a cero. Rubi, muy buenas.
8: Hola, buenas noches.
7: A ver, lo primero todo, ¿cómo te deja? ¿Cómo te deja este empate?
8: Bien, me deja bien, pero muy cauto. Creo que ha sido un partido muy igualado. Realmente no ha sido un partido de muchas ocasiones. Todas han venido siempre por alguna pérdida de alguno de los dos equipos. Pero, obviamente, pues para nosotros que queríamos ganar, pero empatar fuera de casa, teniendo la vuelta en casa, es un buen resultado. Pero, sin más, no queremos pensarlo mucho.
7: Sobre todo mucho respeto entre los dos equipos, ¿no?
8: Sí, nos conocemos mucho. Hemos intentado mucho trabajar los dos equipos, cómo cerrar las líneas de pase, qué jugadores podían recibir más, qué jugadores podían recibir menos. Y es un partido de mucha tensión, hay pues bueno, algo lógico en los futbolistas que a pesar que lo han intentado, pues bueno, ha primado un poco también el no querer equivocarse, ¿no?
7: Trabajazo del equipo a nivel defensivo, de todos, de los que están atrás y de, porque el Málaga arriba, fíjate los jugadores que tiene, jugadores también con mucho talento.
8: Sí, creo que hemos minimizado muy bien, ya hace tiempo que estamos, los goles que recibimos es con muy poco del rival y yo estaba convencido de que el equipo podía sacar una portería a cero porque ya hace tiempo que estamos trabajando bastante bien en ese sentido. Y bueno, contento porque podíamos haber sufrido más de lo que hemos sufrido y venir aquí no es fácil porque el Málaga es un gran equipo, te somete, como tú dices, tiene buenos jugadores y hemos hecho que aparezca un poco.
7: Ahora queda la vuelta, próximo sábado en Almería. Hoy el público ha estado a favor del Málaga, la semana que viene vosotros, Rubi, tenéis el público a vuestro favor, también tenéis ese condicionante de jugar la vuelta en casa. Que 90 minutos nos quedan trepidantes, ¿no? Allí en Almería.
8: Sí, 90-120, ya se verá. Felicitar a la afición del Málaga, su comportamiento. Creo que también felicitar a la afición de Almería, que ha estado ahí en el rinconcillo ayudándonos y apoyándonos. Y nada, y que haya mucha deportividad también en el partido de vuelta. Nuestra afición también que sea ejemplar, como lo es. Y 90 minutos, como tú dices, esto es un todo o nada. Uno de los dos se queda en el camino. Vamos a ver si tenemos la fortuna de conseguirlo.
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0: 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Andrés Fernández, al término de ese empate a cero en la Rosaleda, dándole mucho valor y brillo al trabajo defensivo y colectivo que había hecho desde el primer defensa al primer atacante.
4: Tenemos protagonista aquí en directo en una radio de Palme Radio. Estamos con Andrés Fernández. Andrés, buenas noches. ¿Cómo estás después de este partido? Se lo comentaba a Adri, creo que orgullosos, ¿no? Tenéis que estar del partido que habéis hecho hoy.
10: Sí, yo creo que ha sido muy trabajado. Es verdad que veníamos de dos esfuerzos muy importantes en las dos plantillas. Yo creo que eso también ha llevado a que el partido sea un poco más robusto. Pero bueno, yo creo que para nosotros un resultado no perder aquí era positivo y sabemos que ahora en casa tenemos que ir con todo.
4: Además, me imagino que eso, contento, no sé si te has dicho algo a los compañeros, sobre todo en la línea defensiva, por esa portería cero. Me imagino que, bueno, siempre a un portero este tipo de noticias después de un partido le viene bien.
10: Sí, yo creo que hemos hecho un partido muy serio, tanto la línea defensiva como la línea de portería, pero también la línea de medios y los delanteros que se han defondado. Yo creo que ese es el camino, esa es la actitud que tenemos que tener el próximo sábado en casa, que hay que vaciarse, hay que dejárselo todo por el equipo, por el compañero y seguro que nos irá bien.
4: Es verdad que han sido pocos, ¿no?, los que han podido venir, no porque no hayan querido, los aficionados rojiblancos aquí hasta Málaga, pero también mis dieces, ¿no?, a esa gente que se ha desplazado en alrededor de 300 personas.
10: Por supuesto, esos 300 se han notado, la verdad que ha habido momentos donde solo se le escuchaba a ellos y eso es porque el equipo estaba haciendo bien las cosas, ¿no? Yo creo que esa unión entre todos nos tiene que servir para ese último empujón en casa. Tenemos que buscar esa unión, trabajar bien la semana y sobre todo centrarnos en el partido, en el fútbol, en lo bonito que es el fútbol y lo demás dejarlo a un lado.
4: Vibrante, ¿no?, lo que nos espera el próximo sábado.
10: Totalmente.
4: Pues Andrés, muchas gracias, a descansar.
10: Venga, gracias, chao.
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0: Turno para el sheriff, Rodrigo Eli, en la zona de la emisora oficial de la Unión Deportiva Almería, en la Rosaleda.
4: Y estamos aquí con otro de los protagonistas del encuentro, con Rodrigo Eli. Rodrigo, buenas tardes, ¿cómo estás? Me imagino que contento con el gran trabajo, ¿no?, que habéis hecho.
11: Hola, buenas tardes. Bueno, creo que hicimos un buen partido, pero no se ha decidido nada, o sea que hay que seguir.
4: Hay que seguir, es verdad que es un empate, a vosotros os vale, es verdad que habría prórroga, pero no es un mal resultado para un estadio que ya has visto, ¿no?, la que se ha formado aquí con estas 330.000 personas. Yo creo que está bien, ¿no?, resultado que se ha sacado.
11: Sí, creo que se hizo el partido que tocaba. Fuimos inteligentes durante el partido, pero como te he dicho, al final no está decidido y tenemos ahí un partido bonito para jugar en nuestra casa.
4: Se ha visto en Almería maduro. Yo creo que esto es una de las grandes noticias, ha podido ser de los partidos más completos de toda la temporada y yo creo que en ese sentido podéis estar a gusto e iros contentos, ¿no?, esta noche a dormir.
11: Sí, bueno, al final yo creo que el partido también que hicimos contra el Castellón ahí fue un partido serio, era un equipo también muy intenso y tal, y al final hicimos un buen partido. Bueno, hay que seguir, tenemos ahí una semana para trabajar y tener este partido muy bonito con nuestra gente.
4: Y una portería cero, que también me imagino que contento por la parte que te toca en tu parcela, todos habéis estado impecables, también los de arriba, ¿no?, han estado involucrados en esas tareas más defensivas.
11: No, por supuesto, yo creo que esta maturidad, ¿no?, del equipo en estas fechas de la, bueno, con los partidos que con el partido que falta es muy importante y también, como te he dicho, en los últimos dos partidos también estuvimos muy, muy bien en eso y bueno, yo creo que el equipo ahí ha dado un pase adelante.
4: Muchas emociones también, juntas, mezcladas, la afición, una final, pelos de punta.
11: Sí, la verdad que sí, el ambiente muy bonito, nuestra gente también ha dado otro espectáculo, agradeceros por los que han venido aquí y bueno, les esperamos ahí en casa para hacer un gran partido.
4: Gracias, Rodrigo.
11: A vosotros.
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0: Lo siento, no me puedo aguantar más, ¿eh? La idea era dejar esto para el final, pero antes de escuchar a Rubi y a Andrés Fernández y a Rodrigo Eli y a Adrián Embarba y a Funes, antes de hacer un análisis un poco más táctico y técnico del partido de ayer, esta semana yo sé que la semana pasada lo hemos pasado todos mal, ¿eh? Con la tensión que era desagradable, porque era desagradable, era angustiosa en redes sociales sobre esa animadversión, sobre esa rivalidad, sobre esa violencia verbal y escrita, ¿no? Que en redes sociales había cobrado bastante vuelo con respecto al Málaga Club de Fútbol y Unión Deportiva de Almería, que ha ensuciado, lo que ayer vimos en el partido de fútbol, que fue un sobresaliente, pues lo ha ensuciado en la previa, porque, bueno, pues ha sido bastante desagradable. Ha sido muy inquietante que la afición del Málaga, no, la afición de la Unión Deportiva de Almería, pues se ha tenido que desplazar de manera muy comedida, temerosa, de que ayer no pudieran pasearse por Málaga con una camiseta que es la de su equipo. Nada más y nada menos que eso. En fin, que la primera reacción, la reacción más humana o la reacción más visceral es la de, pues ahora la vuelta, ahora nosotros multiplicado por 100 o por infinito. El ojo por ojo, diente por diente de toda la vida. Creo que el camino más recto para que la Unión Deportiva de Almería logre ascender a Primera División, el camino más recto es justamente el contrario a esas vísceras y a esa sensación de revancha y de remontada y a esa sensación de querer tú igualar ese otro partido que por momentos se ha ido jugando en la previa de ese Málaga Unión Deportiva de Almería. Primero, porque cada uno pues tiene que ser de una manera de ser propia. Nosotros, la Unión Deportiva de Almería, pues ha vivido, yo llevo 14 temporadas en esto, y cada partido, por muy importante que fuera el objetivo que tuviera delante o detrás de cada partido o de cada temporada, ha vivido cada capítulo de cada partido durante la semana con una tranquilidad y una naturalidad tremenda, ¿no? Y creo que esa es la receta que nos ha hecho, al menos en 14 años yo, vivirla, y es lo que yo espero que esta semana se produzca, porque es nuestra forma de ser. Uno se tiene que querer como es, y nosotros somos como somos, y que cada uno sea como quiera ser, pero creo que traicionarnos a estas alturas de la película es una derrota que yo no estoy dispuesto a asumir. O sea, que a mí alguien me cambie el paso, que yo de repente me transforme y haga algo que no sé hacer o que nunca he hecho y que seguramente se me dé mal porque no estoy acostumbrado a ello, pues me parece que es perder el tiempo y es perder la identidad. Y me parece que es muy importante también mantener la identidad en la victoria y en la derrota, en momentos más importantes o menos importantes. Y por tanto, esta semana yo pediría, sin ser nadie para pedir, pero sí que me gusta compartir, como abro este micrófono y mis puntos de vista, pues a veces te interesan, otras veces no te interesan, unas veces coincides y otras veces no, pues a lo mejor en esta, pues como mínimo te pido que me escuches. Yo pediría que alimentáramos la normalidad y la naturalidad y que fuéramos fieles a nosotros mismos. Acabemos en primera o sigamos en segunda. Ganemos el partido o perdamos el encuentro. Nos hayan hecho una cosa o nos hayan hecho la contraria. Pongo un ejemplo muy específico, ¿no? Este fin de semana ha estado muy marcado por los cohetes, por los petardos, por eso que no la afición del Málaga, ni el Málaga Club de Fútbol, sino que un grupo que no sé si eran de 10, de 15, de 20, de 30, de 40... que decidió romper, digamos, la tranquilidad de la concentración de la Unión Deportiva de Almería a las 2 de la mañana y a las 5 y media para que los futbolistas no durmieran, ¿no? Bueno, pues imaginen que ahora nosotros decimos, pues ahora nosotros lo vamos a hacer también, ¿no? Ahora nosotros también pues vamos a hacerlo y además vamos a hacerlo no a las 2 y a las 5, sino a las 2, a las 3, a las 4, a las 5, a las 6, cada hora, ¿no? Estaría muy feo. O sea, sería traicionarnos a nosotros mismos. Yo creo que si nunca hemos hecho nada de este tipo, el por qué ahora tendríamos que comportarnos de manera distinta. Nosotros somos de los que metemos 500, 600, 800, 350, no los he contado nunca, pero más o menos a ojímetro es lo que tenemos en nuestra rotonda, aquí, al lado del estadio. Pues si otros meten 10.000 o meten 50, nosotros metemos 400 y 500. Y nosotros no vamos y tiramos cohetes o lanzamos petardos para romper la concentración del equipo rival en su hotel de concentración. Y nosotros tampoco somos muchas veces de sacar tifos y no somos muchas veces de lo que hacen en otros lugares, ¿no? Nosotros somos lo que somos y siendo lo que somos hemos llegado a donde hemos llegado. Y no es poca cosa el camino que hemos recorrido. Esta temporada, pues sin ir más lejos, para estar a las puertas de 90 minutos de un ascenso a Primera División. Pero es que este equipo, con esa manera de ser, ya ha estado en Primera División. Y por tanto no tenemos que hacer nada, absolutamente nada, que no hayamos hecho nunca. Y si acaso sí hay un elemento que sí podríamos redoblar, o triplicar, o cuadriplicar, llevarlo al extremo que cada uno quiera hacerlo, ¿no? Que es, en clave positiva, animar, todavía más. Siempre en clave positiva, siempre centrarnos en los nuestros, en nuestros futbolistas, en nuestro staff, en nuestro club, en nuestra ciudad. O sea, coger nuestra bandera, la rojiblanca y la almeriense, o las dos, ¿por qué no? Y presumir de ella, y presumir de comportamiento, y de no tener que tampoco dar lecciones a nadie. Cuidado, ¿eh? Esto también forma parte de nuestra identidad. No utilizar este partido para dar lecciones a nadie. Tampoco tenemos que demostrar nada a nadie. Tenemos que ser nosotros, los mismos que vamos a esta rotonda, al cortejo, los mismos que vamos al estadio, los mismos que sacamos la camiseta o la bandera o lo que nos den en el estadio, los de la fanzón, lo del martes rajando de Rubi o criticando a Rivas porque no ha hecho 3 goles en los últimos 2 partidos, pues en los periódicos lo mismo, pues este artículo que es más interesante, este que no vale un pimiento, ser nosotros mismos, el de la radio oficial que mira qué voz más fea tiene, ser nosotros mismos, no tenemos que demostrar nada a nadie. Esa es la... el mayor triunfo. Eso ya no es un ascenso a Primera División, eso es la Copa del Mundo, ¿no? El ser tú mismo, en cualquier momento y en cualquier circunstancia. Comportarte como eres, ser respetuoso con tus valores. Y creo que ese es el camino más recto para que luego lo determinante, Arribas, Batistao, Embarba, Jovic, Lopi, Eli, Bonini, Andrés, Chirino, Alex, Arnau, Morcillo, etcétera, sean los que nos lleven a Primera División, porque esos son los determinantes. Esos son los que, lógicamente, cuanto más ayuda tengan, más fácil lo van a tener, y cuanto menos ayuda, menos fácil lo van a tener. Pero ya hemos visto que en un ambiente seguramente inmejorable, no hay nada, seguramente no hay nada que la ciudad de Málaga y la afición del Málaga haya podido hacer mejor y con más fuerza que lo que ha hecho para tratar de que su equipo lleve ventaja en la eliminatoria hacia el partido de vuelta. El ambiente espectacular, el atrecho sin parangón, el colorido espectacular, el recibimiento inmejorable. Todo, toda la carne en el asador la pusieron. Málaga 0, Unión Deportiva Almería 0. Sabes por dónde quiero llegar, ¿no? Sabes a dónde trato de invitarte a que esta semana la recorramos con la tranquilidad y la normalidad que Rubi va a llevar a su tropa, a los futbolistas también, ¿no? Al el staff y la plantilla, hoy trabajo de recuperación, mañana jornada de descanso y el miércoles a preparar los detalles técnicos y tácticos de un partido de fútbol. Pero nada raro, no inventemos la pólvora, no tratemos de... no tenemos, te lo voy a decir muy lento y de la manera más clara que pueda hacerlo. Tú no tienes nada que demostrar a nadie. Como almeriense y como almerencista, no tienes que demostrar nada a nadie. Eres el que eres. Nos queremos como somos. Y a partir de ahí, a vivir la semana con mucha emoción, con mucha ilusión y con mucha tensión también. Tensión competitiva. Tensión de guardar lo que tenemos, que es esa ligera ventaja de que nos valga, en caso de que no sepamos ganarle al Málaga, que en el 80 y muchos, o en el 100 mucho de una prórroga, nos podamos permitir el lujo de decir, oye, lo porfiamos todo, la banca, a defender el área. Quedan 3 balones y evidentemente si el empate me vale, ¿qué? ¿Voy a ir a atacarte? ¿Me voy a abrir para que me ganes el partido? Lo defiendo. En el 80 y tantos, o en el 115, ahí sí que te puede valer el empate. Pero antes, en los 80 y tantos previos, en los 114 de antes, el Almería tiene que ganar. Tú tienes que colaborar para que el equipo gane. Y luego ya veremos si te puede servir el empate. Pero vamos a vivir la semana con todo clave muy constructiva, muy positiva y mirando siempre a lo nuestro, sin demostrar nada a nadie. Te lo vuelvo a repetir, que te quede muy claro. Mira que hablo en la radio, mira que llevo años contándote cosas y poniendo énfasis aquí y énfasis allá. Y no tenemos que demostrar nada a nadie. No hagamos nada que no hayamos hecho antes. Y lo único que tenemos que redoblar es el esfuerzo por animar, por empujar y por creer e ilusionarnos. Y eso es lo que nos va a llevar, sin duda, a que los de abajo, los del verde, estén más atinados y te regalen un ascenso a Primera División.
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0: Partido bravo y mayúsculo que le vamos a contar en la radio oficial de la Unión Deportiva Almería. Cohetes, fuegos artificiales. Bueno, bueno, bueno. Sí, esto es lo que ayer teníamos a las 2 de la mañana y a las 5. ¡Allá va! ¡Vamos! ¡Un acepón debajo de la lengua! Porque esto va a arrancar el último viaje de 180 minutos. 3, 2, 1. Padre nuestro que estás en los cielos, llévanos a primera. Sergio Arribas que toca, arranca la finalísima. ¡Ay! Que roba arriba Adrián en barba, está de espaldas, pero ya gira y toca. Esta es buena, Antoñito, agarra que te llevo. Viene Sergio, ahí en la media luna, le va a pegar con la rosquita. Aguanta, es Lopi, le pega fuera. Ese remate de Lopi, la jugada fue embarullándose la pelota que no era limpia. Y es Lopi el que a pase de Sergio Arribas intentó ajustar a la cepa del palo izquierdo. Disparo raso que no ve la portería, se marcha por un palmo y roba el Málaga. Está escorado, le pega Andrés. Se lamenta ahora Alex Muñoz, ese remate a quemarropa. Que va a levantar a todo el mundo el remate de Adrián Niño, que no terminó de despejarlo bien Andrés.
15: Estamos rozando la perfección de cómo hay que afrontar un partido de este tipo. Al final es verdad que hemos tenido
13: dos jugadas esporádicas del Málaga, las que te han podido medio coger, pero es que es normal, ¿no? Porque no existe la perfección en el fútbol. Pero te digo que una primera parte, con lo que está en juego, con el ambiente que hay aquí, magnífica del equipo.
14: Afición, le pega Joaquín, parada y despeja, se luce Andrés. Pelota viva, esto va a encender de nuevo la caldera.
13: El Málaga sigue consumiendo esos riesgos. Ya consiga más rápido.
14: Cuidado, cuidado. Viene Nico, toca hacia la izquierda. Nico por dentro, Morcillo por fuera. Blanco y en botella. Va el Vasco, va el 7. Va el Ex del Alba, va para abajo. Nico le pega, fuera. Hay que al final voy a entender de fútbol. Jugaron los dos. El 10 con el 7. El Vasco la pone. El 10 remata. No encuentra la gatera. En el 83 se le escapa la Unión Deportiva Almería. Se va a llevar la Unión Deportiva Almería un resultado más que positivo, porque las tablas le dejarían en primera división. Pero claro, 90 minutos más prórroga posterior el siguiente fin de semana. Se acaba el partido y la Unión Deportiva Almería sale viva y coleando de la Rosaleda de Málaga. Celebra los futbolistas rojiblancos.
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0: Vamos con Funes, con el técnico del Málaga, que ayer, sorprendentemente, bueno, pues en la sala de prensa, en lugar de hablar del Málaga, de su planteamiento, de los tres futbolistas titulares que se reservó, pues habló de lo que tiene que hacer Rubi y de lo que va a hacer Rubi, de lo que anticipa que el próximo sábado va a ser el partido de vuelta. Funes, en la sala de prensa.
19: Eso lo he dicho a Juan Carlos, ¿no? Nos esperábamos más goles, ¿no, Juanca? La verdad que sí, nos esperábamos más goles. Bueno, creo que hayan hecho a nivel defensivo un trabajo muy bueno y realmente estamos muy contentos. Yo se lo he dicho a nuestros niños, estamos a un gol de jugar en primera división. Hace dos temporadas nosotros nos jugamos una eliminatoria con su filial y en ese partido estábamos la mitad allí jugando. ¿Quién nos iba a decir a nosotros que dos años después la mitad de los que estábamos allí ahora vamos a jugarnos una final así en Almería a solo un gol, ¿eh? A solo un gol de jugar en primera división.
0: Ahora es cuando empieza ya a desgranar lo que va a hacer, lo que ya sabe Funes que va a hacer Rubi para el sábado.
19: Hay una realidad. Cuidado, porque hoy lo hemos dominado, hemos ido por ello, pero yo creo que era un poco su plan. Ellos han intentado que no pase nada. Es un equipo con muchísimo talento. Igual que te he dicho que medio equipo estábamos allí en su filial, de su filial hoy aquí no había nadie. Entonces, lo digo porque ellos tienen gente con muchísimo talento. Son jugadores, muchos de ellos podían estar tranquilamente en primera división. Y no creo que vayan a plantear un partido como el de hoy.
0: El once inicial de la Almería ya lo diseña el técnico del Málaga.
19: Allí sí va a haber más goles, van a plantear un partido mucho más abierto. No creo que se la quieran jugar a meterse en el minuto 80 eliminando algún gol o a una prórroga que los pueda dejar fuera, ¿no? Yo creo que por el nivel que tiene ese equipo no se perdonarían eso nunca y probablemente allí va a haber otro partido. Ya lo hicieron contra el Castellón, ¿no? Sabíamos que hoy jugaría el Nou, probablemente el partido de vuelta no juegue Leo.
0: Lo tiene ya claro, yo creo que para qué vamos a tener previa, ¿no?, de técnicos este fin de semana.
19: Y sabemos, ¿no?, que todo va a pasar un poquito más rápido, que todo va a tener un poquito más ritmo, sabemos que ellos van a reanudar más rápido, no vamos a tener una situación como la de hoy, ¿no?, en la que no se reanudaba rápido y no pasaba nada, en la que yo creo que es otro partido distinto. Que nadie piense que vamos a vivir este partido otra vez allí, porque creo, ¿no?, que por el nivel que tiene su plantilla vamos a vivir cosas bien distintas, ¿no? A pesar de todo, hemos hecho un partido, creo, muy bueno, faltando quizás esos detalles y sabiendo, ¿no?, que este no era un partido definitivo. A nosotros sí nos hubiese venido bien, ¿no?, que hoy hubiese habido un poquito más de ritmo en el encuentro,
20: porque estábamos aquí con el aliento de nuestra gente, pero eso ellos también lo sabían y lo han intentado controlar bien. Sí, es verdad, yo me voy con dos ideas en la cabeza. La primera, creo que nos ha faltado un poquito de profundidad en el último tercio. Ahí en las rupturas quizás no estuvimos tan precisos ni a la hora de hacerla ni a la hora de entregar la pelota. Y luego sí que hay otra parte que creo bastante importante, que los jugadores nuestros de dentro tenemos que intentar recibir a espaldas de la línea de presión de ellos, no por delante de ellos, porque entonces no tenemos que irnos con este por detrás. Y esa parte yo creo que ahí sí que vamos a tener que insistir mucho. Si somos capaces de conectar ahí, vamos a vivir un partido mucho más alegre y eso tenemos que ponerlo nosotros, porque si no, no va a ser fácil. Me quedo con, bueno, quizá con esas situaciones, pero luego por lo demás, ya digo, ¿no? Un equipo con personalidad, que creo que, bueno, no es fácil, ¿eh? Dominar una Almería. Yo siempre lo digo, ahora claro, algunos se quedan con ese mal sabor de boca en el sentido de que no hemos acostumbrado a disparar 14, 15 veces y dispara 11 y termina con 11 disparos el partido. Y dices, ostras, porque está acostumbrado a lo otro. Porque estoy convencido que allí vamos a vivir otro partido bien distinto. No creo, ¿no? No creo que con el equipo que tienen vayan a estar perdiendo tiempo allí. Creo que van a venir por nosotros. Creo que van a intentar resolver la eliminatoria antes. Porque al final hay que entenderlo, ¿no? Es un equipo, creo, ¿no?, que por la dimensión de jugadores que tiene y por el proyecto que tenían a principios de año, es un equipo, igual que te digo que nosotros estamos un gol de jugar en primera división, igual ellos no se esperaban tener que llegar a 90 minutos de una final de playoff para estar en primera división. Entonces, sé que ese talento va a salir a relucir. Y ahora ya de las pérdidas de tiempo, creo que allí en la vuelta no vamos a tener que preocuparnos.
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0: Estamos en la actualidad matinal de este martes 16 de junio. Escuchamos a Dajiro Chirino en la zona mixta, en la Rosaleda.
22: ¿De Curazao
23: a un partido de primera?
24: Sí, pero quedan 90 minutos y queda un trabajo de nuestro equipo en nuestra casa. Y hoy es solo un paso, pero la semana que viene un otro trabajo de nuestro equipo.
22: Dajiro, ¿y tú qué tal estás? Porque es verdad que este último tramo de la temporada no estaba siendo titular, pero ahora estás jugando todos los minutos y la verdad que estás cumpliendo con creces. ¿Cómo te sientes tú?
24: Yo estoy bien. Tenemos Marcos Luna y Marcos es un lateral derecho top también. Y nuestro equipo tenemos suerte con dos laterales derecho así. Y es la verdad que juega él. Pero no pasa nada, si cuando yo no juego, sigue trabajo en el entrenamiento. Y cuando necesito a jugar, estoy ahí para ayudar a mi equipo.
22: Chirino, ¿cómo ha sido tu mente?
24: No, mismo, obviamente un jugador quiere jugar, pero yo no estoy aquí por mí solo, estoy aquí para mi equipo y titular o no. Si yo he hecho siempre un trabajo a tope, a 100% en el entrenamiento, porque mi equipo necesita a mí también. Yo, nuestro equipo.
22: Tú primero y luego nuestro equipo.
24: Bueno, yo como siempre. Es un partido hoy con mucha presión, un playoff, pero lo mismo como siempre, porque yo sabía es un partido del playoff o un partido en la temporada, tenemos que ganar y ya está.
22: ¿Qué planteamiento defensivo hoy impecable?
24: ¿Impecable?
22: ¿Planteamiento
2: planteamiento defensivo impecable.
24: Muy bueno. Ah, sí, estábamos haciendo un trabajo muy, muy fuerte y juntos y sí.
2: El partido de vuelta vale el empate, pero hay que salir a ganar.
24: Empate vale, pero también hoy viene aquí para ganar. Y el partido en casa también queremos ganar. Nosotros no juego para un empate, solo para ganar un partido.
2: Un mensaje para la afición. Hoy ha habido mucha gente aquí apoyando en sí. Málaga, pero en Almería también somos muchos y muy buenos. Un mensaje para la afición.
24: Sí, estoy muy, muy orgulloso y gracias para nuestro afición, porque ellos siempre están con nosotros para ayudar y eso ayudó mucho en el campo y gracias a la afición de Almería.
2: Bueno, te veo un tipo aquí muy tranquilo en rueda de prensa, pero luego en el campo eres de los jugadores más intensos. Si tú te tuvieras que definir aquí una cosa buena sobre ti, ¿qué dirías?
24: ¿Una cosa sobre mí? Bueno, yo dejar mi vida en el campo, porque claro, fútbol es mi vida, quiero jugar en primera y yo soy un chico tranquilo, pero cuando tengo un partido es para a tope y vamos.
0: Hasta aquí la actualidad rojiblanca en la emisora oficial de la Unión Deportiva Almería. A las 2 te dejo en manos de Carla Moreno con este día de descanso en el que para mañana, miércoles, el equipo de rugby ya empezará a pensar en, qué fuerte, el último partido de la temporada a 90 minutos de un ascenso a primera división. Ahí está.

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2: La directora general de la Guardia Civil, Mercedes González, va a comparecer este martes en el Senado tras desvelar la unidad central operativa, la UCO, que tuvo varios encuentros con Leire Díez en la llamada fontanera del PSOE. Ana Giraldez.
3: Por eso PP y Vox piden su dimisión como máxima responsable del Instituto Armado. Otros socios parlamentarios del gobierno han reclamado también explicaciones, así como varias asociaciones profesionales de guardias civiles que ven contradicciones en la versión del Ministerio de Interior. Hasta conocerse el informe de la UCO, se había negado cualquier tipo de contacto entre Mercedes González y Leire Díez. El secretario general del PP, Miguel Tellado, ha reiterado que la directora general de la Guardia Civil no puede seguir un día más en el puesto.
4: Ella lo que ha hecho es darlo todo en favor de la mafia socialista. Mercedes González es una deshonra para la Guardia Civil. Una directora contra la Guardia Civil que recibía a los sicarios que conspiraban contra la UCO.
2: Mercedes González, que esta tarde va a comparecer en el Senado y en el Congreso. Hoy comienza el penúltimo pleno ordinario antes del verano. Va a debatir, entre otras cosas, una proposición no de ley del PP con la que se exige al Gobierno cumplir con todas las obligaciones recogidas en la Ley de Movilidad Sostenible, como recuperar los criterios antiguos en política de indemnizaciones que tenía Renfe si los trenes sufrían retrasos. 8 personas, 2 de ellas menores, han resultado heridas tras la explosión de una bombona en un restaurante en la localidad malagueña de Sayalonga. La planta superior se ha derrumbado. Los bomberos han realizado trabajos de desescombro para garantizar que no hubiese nadie atrapado. La zona permanece precintada, ya que en esa planta que se ha derrumbado había una vivienda. Además, se ha visto afectada parcialmente la fachada y una ventana de otro edificio colindante. En Córdoba, chalecos reflectantes, silbatos y presencia en las calles para tratar de frenar los hurtos. Es la respuesta que ha puesto en marcha el colectivo Nodo Córdoba para denunciar el aumento de la inseguridad en el casco histórico. Eugenia Paredes.
5: A partir de hoy, vecinos y comerciantes se organizarán en patrullas vecinales para disuadir a los cacos. El objetivo no es sustituir la labor de la policía, sino visibilizar un problema que denuncian desde hace 8 años y presionar para que se adopten medidas. Su portavoz, Manuel Ortega, sostiene que la situación ha llevado a muchos vecinos a pasar de la queja a la movilización.
6: Se va a estar paseando, cuando se vea una situación se va a pitar un silbato, pero para nada se va a interaccionar ni se va a realizar ninguna función que corresponde al Estado y a la administración local.
2: Más cosas, la bajada del precio del petróleo se va a notar en los bolsillos en el último trimestre del año, una vez se normalice el tránsito por el estrecho de Hormuz y la inflación. Lo ha apuntado en estos micrófonos Nemesio Fernández Cuesta, que fuera secretario de Estado de Energía. 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
7: Saludos, llega el verano y se reactiva el empleo en el sector turístico de la provincia, un sector que aúna a 3.000 empresas y 22.000 trabajadores. El delegado de empleo, Amos García.
8: Hemos podido intercambiar información, hemos podido analizar las distintas propuestas, hemos podido definir también cuáles son las demandas de mayor ocupación, aquellos perfiles profesionales emergentes, aquellas necesidades formativas que tiene la empresa.
7: La Isleta del Moro acogerá el próximo lunes 22 de junio la gala de entrega de los soletes a los establecimientos almerienses elegidos hasta ahora. María Ritter, directora de la guía Rexol.
9: No solamente estamos hablando de la calificación más exitosa de la guía, sino que estamos hablando de la edición más exitosa. ¿Por qué? Porque los soletes nosotros hacemos entregas a lo largo del año. La de verano es la que más consulta la gente.
7: Ya está en marcha una nueva edición de la operación Paso del Estrecho en Almería, con una previsión de crecimiento en torno al 3%, lo que supondría unos 600.000 pasajeros y más de 150.000 vehículos. Una campaña en la que la autoridad portuaria invertido más de 1,5 millones de euros y además, como novedad, se incorpora una cuarta naviera para enlazar Almería con el puerto de Nador. Hasta allí viaja la familia de Chan y Amina, que llevan 4 años sin ver a sus seres queridos.
10: 4 años, ¿no?
11: Con bastante ilusión, con mucha alegría, a ver, de ver la familia hace mucho tiempo que sin verlos, eso también tiene un sentimiento diferente.
7: En sucesos, la Guardia Civil de Almería ha detenido a 5 personas por su presunta participación en la muerte a tiros de un hombre de 45 años en Pechina el pasado 18 de enero. 3 de ellos ya han ingresado en prisión comunicada y sin fianza como presuntos autores de un delito de homicidio. Los otros 2 han quedado en libertad provisional bajo investigación por la presunta comisión de un delito de encubrimiento. Son las 10:05 de la mañana.

La ciudad de Adra celebraba este pasado fin de semana el Corpus Christi y acogía el ya tradicional concurso de sorno de altares, del que ha resultado primer premio, dotado con 300 euros, la Hermandad del Cristo de la Aspiración, mientras que el segundo premio, de 150 euros, ha recaído la Hermandad de la Humildad. El jurado ha valorado especialmente la calidad artística de los altares, la presencia de elementos tradicionales y litúrgicos propios de la festividad, así como la aportación de cada montaje al embellecimiento del itinerario del Corpus Christi. Los premios han sido entregados por las ediles de Fiestas y Tradiciones y de Hacienda, Elisa Fernández y Alicia Eras, respectivamente, quienes han felicitado a las hermandades premiadas y han agradecido la implicación de todas las entidades participantes que han contribuido a realizar esta celebración y mantener viva una tradición profundamente vinculada a la ciudad.

¿qué tal? Buenos días, saludos de vuestro amigo Pepe Cazorla. ¿Todo bien? Yo me alegro un montón, de verdad. Vivir en llamas, como el tiempo que estamos teniendo, las temperaturas en alza. ¡Buenos días! Hasta las 3.

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2: Esta mañana estamos en el Colegio Fuente Santilla de Puente del Río y estamos viendo cómo se desarrolla una de las actividades de educación vial que estamos poniendo en marcha desde el Ayuntamiento dentro de nuestro programa Agente Tutor. Una charla de educación vial que consiste en una serie de talleres con patinetes para que los más pequeños puedan aprender las normas básicas de circulación y que tengan un conocimiento desde bien pequeño de cómo se deben comportar a nivel de circulación y de tráfico. En total vamos a llegar con esta charla a un total de 800 escolares de todos los centros educativos de nuestro municipio. Es importante el compromiso que tenemos con los más pequeños, con nuestra comunidad educativa, para que puedan aprender y trasladar esas nociones básicas de seguridad vial y de educación vial para su día a día y para un buen comportamiento y convivencia ciudadana.

0: La Asociación de Comerciantes, Empresarios y Centro Comercial Abierto de Adra ha celebrado su 25 aniversario, una efeméride muy especial que ha reunido a comercios asociados, empresarios, colaboradores, autoridades y familia en una noche de reconocimiento, convivencia y agradecimiento al comercio local aderitano. El alcalde, Manuel Cortés, ha felicitado a la entidad asegurando que 25 años se dice pronto, pero detrás de esta cifra hay mucho trabajo, muchas horas de dedicación y sobre todo un compromiso firme con nuestro pueblo y con su comercio. El primer edil ha puesto en valor el papel que la asociación ha desempeñado durante este cuarto de siglo. Por su parte, desde la asociación presidida por Matilde Gómez, se ha trasladado un agradecimiento a todos los asistentes que formaron parte de esta celebración, destacando que estos 25 años han sido posibles gracias al esfuerzo, la ilusión y el compromiso de cada negocio que ha formado parte de esta gran familia. La asociación ha puesto de relieve el trabajo realizado durante este tiempo para fortalecer el comercio local, dinamizar la ciudad y contribuir a hacer de Adra un lugar mejor para vivir, comprar y emprender. Además, han trasladado su voluntad de seguir mirando al futuro con la misma ilusión con la que comenzó este camino, convencida de que los mejores proyectos se construyen unidos.
1: No.

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0: y reunirse con los portavoces de los grupos políticos para el debate de investidura. De los grupos de la izquierda habla de autoexclusión por no querer ni siquiera plantearse la abstención. Juanma Moreno.
1: No hay nada nuevo, pendiente de que el presidente del Parlamento de Andalucía inicie, cuando considere oportuno, los contactos con los grupos políticos para proponer una fecha de debate de investidura y un candidato.
2: Juanma Moreno, palabras del presidente. Sí, decíamos que Juanma Moreno ha presentado las novedades del plan Infoca para este 2026. Por cierto, que ha sido condenado a 4 años y medio de cárcel y a una multa de más de 15.000 euros el pirómano que el año pasado provocaba un incendio en el Parque del Centenario de Algeciras, María José Pérez.
3: Calcinó más de 2.500 metros cuadrados de superficie del Parque del Centenario y se dio a la fuga. El teniente de alcalde delegado de Medio Ambiente de Algeciras, Javier Vázquez Hueso.
4: Ponemos en valor que el peso de la ley cae sobre quien atenta contra el medio ambiente y pone en riesgo la vida de los demás.
3: La sentencia que firme recoge que el condenado reconoció su responsabilidad en los hechos el 2 de septiembre de 2025 y que se iniciaron con la quema de 2 contenedores. Agredió a los policías que lo detuvieron, causándole heridas de diversa consideración a 2 de ellos, por lo que también ha sido condenado.
2: En Huelva, la Guardia Civil ha desmantelado una fábrica ilegal de tabaco en La Palma del Condado. 2 personas están detenidas, 7 más están siendo investigadas. Se ha incautado el mayor alijo de tabaco de la provincia nubense, Yolanda Sánchez.
5: Se han incautado 780 kilos de hojas y picaduras de tabaco y 2.500 cajetillas de tabaco ilegal. Es uno de los mayores alijos encontrados en la provincia de Huelva en los últimos años. La fábrica ilegal estaba en un polígono y funcionaba los fines de semana. Carlos Puerto, portavoz de la Guardia Civil en Huelva.
6: Con la apariencia de ser un negocio clausurado, la fábrica se ponía en funcionamiento por las noches y los fines de semana para evitar la detención de ruido que provocaba la maquinaria. Las hojas y la picadura de tabaco se almacenaba en unas lamentables condiciones higiénicas.
5: El tabaco se distribuía por todo el territorio nacional.
2: El juez de la Audiencia Nacional, José Luis Calama, ha rechazado la solicitud del expresidente del Gobierno, José Luis Rodríguez Zapatero, para que en su declaración de mañana miércoles como investigado solo se le interrogue respecto a su supuesto papel en el rescate de la aerolínea Plus Ultra, pero no sobre las joyas en la pieza separada abierta por posibles delitos fiscal y de contrabando. Andalucía, 11 y 3 minutos, información local.
7: Saludos. El TSJ admite a la abogacía del Estado en el procedimiento para anular la licencia del Algarrobico, justo cuando el Pleno del Ayuntamiento de Carboneras tiene previsto abordar este miércoles el mandato judicial para anular el permiso de obras concedido en enero del año 2003. La alta velocidad no llegará a Almería hasta 2030, según el último chequeo de la mesa del ferrocarril. El portavoz, José Carlos Tejada, ha denunciado los tiempos de viaje o el servicio deficitario de Renfe. También ha pedido a Adif más billetes diarios por las previsiones turísticas.
8: Que Almería necesita que los trenes que van de Madrid a Almería o de Almería a Madrid vengan en doble composición. Eso en la práctica nos va a suponer que tengamos 900 billetes diarios en cada destino.
7: Fin de semana trágico en las playas almerienses. Hay que estar muy atentos, especialmente las calas abiertas. Antonio Martín, responsable de emergencias de Cruz Roja.
9: Comprobar que el tiempo está bien, ver las olas, el volumen de las olas, valorar si rompe la orilla o si vemos que la ola rompe y vuelve, en fin, bueno, lo que se conoce en Almería como el término resaca, ¿no?
7: 27 crías de tortuga boba han sido liberadas este lunes en la playa de Mojácar, donde el 22 de junio del año pasado fue localizado un nido con 99 huevos enterrados en la arena. Catalina García, consejera en funciones de Medio Ambiente.
10: La tortuga boba, todos saben que es una especie amenazada, con lo cual ese trabajo en equipo es muy importante para esa protección de la biodiversidad y el aumento de la biodiversidad. Es el 5º anidamiento en las playas de Almería desde el año 2001.
7: Y el alcalde de Garrucha ha pedido que se realice un estudio de la dispersión de plutonio de Palomares. La estimación inicial de CIEMAT es que en la zona cayeron 9 kilos de plutonio y también americio.
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13: 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Podrán participar niños y niñas de entre 8 y 12 años cumplidos antes de la fecha de la elección y que residan en el municipio de Adra. 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

El Ayuntamiento de Adra ha abierto el plazo de inscripción para participar en la elección de la Reina, Rey, Damas y Caballeros de Honor Infantiles de la Feria y Fiestas de Adra 2026. 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
1: El municipio de Sodra volverá a vivir una de sus citas más esperadas con la celebración de su Noche en Blanco y que va a tener lugar este viernes 19 de junio, con una programación pensada para dinamizar las calles, fomentar las compras en el comercio local y ofrecer una tarde-noche de ocio para toda la familia. La cita contará con juegos tradicionales, talleres, algodón, castillos hinchables y distintas actividades impulsadas por los comercios participantes, tomando como referencia el espíritu de la pasada edición en la que el ayuntamiento destacó el compromiso municipal y del tejido comercial para dinamizar la ciudad. La programación comenzará a las 6 de la tarde con juegos tradicionales en la Plaza Nereida.

un homenaje al gran Rocío Dúrcal. Esto es Tu Mañana, desde Adracete. 24 grados de temperatura tenemos ahora mismo en Adra. Y estamos contigo juntitos hasta las 3 de la tarde, en una mañana en la que nos dice la Agencia Estatal de Meteorología que se espera un cielo soleado y una temperatura máxima de 27 grados.

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Estamos a punto de alcanzar las 12 del mediodía, mirando con qué otro dardito, con Romeo Santos y Prince Rice. Dardos. ¿Cómo llevas el día? En un instante, noticias del mundo, de España y de Andalucía. Enseguida pitará las señales horarias de las 12 del mediodía.

trabajadores aún tardará unos días o semanas, pero el cálculo que hacía el portavoz económico de la visita, dice, no daba sorpresa. El presupuesto rondará en torno a los 26 millones de euros, casi la mitad aportado por grandes benefactores. Francisco Jiménez Barrio.

0: de millones de euros.
1: El debate político gira en torno a los presuntos casos de corrupción que afectarían a Rodríguez Zapatero. Ley de 10 preocupan a los socios de gobierno. Alberto Ibáñez Compromís espera las explicaciones del Pedro Sánchez el próximo 24 de junio, que considera que la denominada Fontanera solo podía acceder a determinadas instituciones de la mano del Partido Socialista.
2: Y por tanto es evidente que Ley de 10 tenía una... Bueno, pues un pase de oro a las administraciones públicas que solamente son posibles si alguien entiende que quien está visitándolo viene en nombre del Partido Socialista.
1: Sobre la situación judicial del expresidente del gobierno, Rodríguez Zapatero, la líder de Podemos, Yone Belarra, cree que huele mal la insistencia en retrasar su declaración ante el juez.
3: Si necesitas mucho tiempo para prepararte para algo, para explicar algo, algo huele muy mal en ese caso. A mí me parece que si eres inocente, si no hay nada, es muy difícil necesitar tanto tiempo para prepararte tanto para un procedimiento judicial.
1: El juez Calama ha rechazado finalmente la petición de su defensa de retrasar su declaración sobre las joyas encontradas en su despacho. Zapatero va a tener que responder mañana por esta causa y también por la de Plus Ultra. A partir de esta hora se espera la rueda de prensa del Consejo de Ministros, que ha aprobado una inversión récord en mantenimiento de carreteras. Cristina Ganuza.
4: Una inversión de 1.000 millones de euros. Los trabajos se llevarán a cabo en los próximos 3 años, con la posibilidad de prorrogarlos casi otros 3, y se pretende actuar en más de 3.600 kilómetros de los que casi 2/3 partes corresponden a autovías. El Ministerio de Transportes asegura que el objetivo es mejorar las condiciones de circulación y la seguridad de varios tramos de carreteras estatales de 10 comunidades autónomas, aunque los contratos incluyen también condiciones para promover la eficiencia energética y la reducción de emisiones. Cataluña es la comunidad con el mayor presupuesto, junto a Castilla y León y Castilla-La Mancha. Le siguen Aragón, la Comunidad Valenciana, Madrid, La Rioja, Asturias, Galicia y Andalucía. Esta inversión de 1.000 millones forma parte del plan que anunció a principios de año el ministro Óscar Puente, de 1.600 millones. Los 600 restantes se licitarán más adelante.
1: En Suecia, condenado a 4 años de prisión, un hombre de 61 años, acusado de obligar a prostituirse a su esposa con más de un centenar de hombres. Mónica Marguenda.
5: El tribunal condena a 4 años y 5 meses de prisión a este hombre culpable de proxenetismo agravado. También confirma los delitos de intento de violación, agresión y amenazas. Por este caso ocurrido en el norte de Suecia, que recuerda al caso de Giselle Pellico.
1: 12:04, 11:04 en Canarias. 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
6: Sin novedad en las negociaciones PP-Vox para investirle presidente de la Junta, así lo ha señalado Juanma Moreno esta mañana. Desde Madrid, la portavoz nacional de Vox, Pepa Millán, le ha instado a aceptar lo que han dicho los andaluces en las urnas al retirarle la mayoría absoluta, que según Vox es su llamada prioridad nacional. Escuchamos 3 ideas.
7: Si han decidido que Vox tiene que ser muy relevante en la conformación de las políticas del nuevo gobierno que se vaya a formar, pues eso es lo que nosotros vamos a hacer. Nuestra prioridad ahora mismo son las políticas, más allá de la cuota de responsabilidad que cada partido luego tenga en la conformación de ese gobierno. Ellos saben perfectamente cuáles son las condiciones. Es exactamente lo mismo que hemos exigido en Extremadura, en Aragón, en Castilla y León.
6: Más asuntos. La Policía Nacional ha detenido a 3 personas a raíz de varios enfrentamientos entre 2 clanes en Andújar por el control de un punto de venta de drogas. Llegaron a usar armas de guerra. Jaén, Noelia Muñoz.
8: La operación denominada Caza Cabeza se desarrolló tras el enfrentamiento en un barrio de la ciudad entre 2 familias dedicadas a la venta de droga. Estaban usando armas de guerra. La Policía Nacional se dio cuenta después de intervenir casquillos de un AK-47. Esa fue la raíz de las investigaciones que han permitido saber quién controlaba esa arma. En el domicilio intervenido se encontró, además de este fusil de asalto, 2 pistolas, una escopeta de caza, casi 200 cartuchos sin detonar, además de armas blancas de diferentes dimensiones. Los 3 detenidos están en libertad con cargos, pero la operación no está cerrada, por lo que no se descarta que haya más arrestos.
6: Además, la Guardia Civil ha desmantelado una fábrica ilegal de tabaco en la localidad onubense de La Palma del Condado. Hay 2 detenidos y 7 investigados por formar una red especializada en envíos rápidos de picadura de tabaco por paquetería. Se han intervenido 783 kilos de picadura y 2.500 cajetillas falsificadas. Es todo. 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Tienen más noticias de Andalucía a la 1.
0: El Ayuntamiento de Adra ha abierto el plazo de inscripción para participar en la elección de la Reina, Rey, Damas y Caballeros de Honor Infantiles de la Feria y Fiestas de Adra 2026. Podrán participar niños y niñas de entre 8 y 12 años cumplidos antes de la fecha de la elección y que residan en el municipio de Adra. Entre las candidaturas presentadas se va a elegir como máximo una

0: La reina y cuatro damas de honor, así como un rey y cuatro caballeros de honor. 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
2: Sí, señor, en Adra City lo tienes absolutamente todo. ¿Qué tal? ¿Cómo estáis? Si te acabas de incorporar, te estamos acompañando en tu mañana desde las 8:30 de la mañana. Hemos cambiado el horario en periodo estival, pero estaremos, como siempre, hasta las 3 de la tarde. Hoy hemos conocido que ha habido un gran despliegue de la Policía Nacional en una operación con agentes encapuchados y registros en la localidad vecina de Berja. En torno a las 5 de la mañana de este martes, los agentes han interrumpido en una vivienda. Gran despliegue de la Policía Nacional en una operación con agentes encapuchados y registros en Berja. Estrenamos nueva horita.

0: Carrasco, la reina del baile. Ya sabes que te estamos diciendo, mascando, aliñando, que ya está abierto el plazo hasta el próximo 26 de este mes. En el Ayuntamiento de Andra te puedes apuntar para ser reina, dama de honor, rey o caballero de honor para estas fiestas, próximas fiestas en honor a la Virgen del Mar y San Nicolás de Tolentino, los patronos de nuestra ciudad durante el mes de septiembre. La elección de rey, reina, dama, caballeros va a ser en el anfiteatro del Pago Lugar el próximo 5 de julio en una noche tremenda.
1: El deseo no tiene complejo ni se hace de error.
0: Por cierto, que el consorcio de bomberos del poniente almeriense está desarrollando en los centros escolares de Adra una nueva campaña de prevención con actividades enfocadas a los más pequeños, tanto a niños y niñas de todos los cursos educativos de nuestro municipio. Durante una jornada, los profesionales han explicado a los pequeños cómo han de actuar en caso de emergencia y lo han hecho mediante actividades dinámicas basadas en el simulacro con evacuación total y rescate por parte del equipo de bomberos, así como talleres y charlas de prevención y, por último, una divertida fiesta de la espuma. Oye, eso está bien. El consorcio de Poniente, de bomberos del Poniente, realiza actividades

Ayer España empató, ¿no? Con Caboagua, no Cabo. Caboagua. Caboagua es un puerto marroquí construido por rumanos enfrentico de la isla Chafarinas, al norte de Marruecos. Caboagua no, Caboagua no. Cabo Verde. Empate de España. Marcador sin alcohol. 0-0. Y ya los destructores salieron a bombardear. Ya España no vale. Ya España es paupérrima. Ya España no. ¿No qué? Oye, que también nosotros, el Cabo Verde, tiene también su mérito, ¿no? Cada uno juega con sus armas. Parecía más que un equipo de fútbol, un equipo de balonmano. El equipo caboverdiano. Yo quiero tú. Y fíjate tú, nos vino hasta bien. Peor hubiera sido perder, ¿no? Porque en el otro partido del grupo, Uruguay empataba 1 con Sudáfrica. Se la vio y se la deseó Uruguay para empatar el partido. Así que en el grupo de España, está todo empatado. ¡Todo empatado! Para que tú veas, luego ganamos un partido, ya somos los mejores del mundo, es lo que hay. Ay, cómo somos los españoles, cómo somos.

0: El alcalde de Adra, Manuel Cortés, y la presidenta de Almería para Todos, Yadi González, presentaban el Festival Gastronómico Latinoamericano Sabores de mi Tierra, una jornada de convivencia e intercambio cultural que reunirá en el municipio la gastronomía y las tradiciones de más de 11 países. El alcalde destacaba que el municipio celebra a lo largo del año numerosos eventos y encuentros, entre lo que este festival ocupará un lugar destacado.
1: Va a tener lugar este 20 de junio, en el Pago del Lugar, en el que nos vamos a encontrar varios países que van a traer, pues bueno, muestras de su gastronomía y de muchísimas cosas más de las que vamos a poder disfrutar. Pero también Adra. Adra va a poder mostrar ahí lo que es nuestra riqueza cultural, gastronómica, y esa mezcla yo creo que es interesante para poder disfrutarla. Por tanto, os invito a todos a que podáis acompañarnos este 20 de junio en el Pago del Lugar para disfrutar de este encuentro dentro del marco de la capitalidad gastronómica iberoamericana del Mediterráneo, que este año ostenta Adra.
0: Por su parte, la presidenta de Almería para Todos, Yadi González, señalaba que en el Festival Gastrolatino Sabores de mi Tierra, el público podrá viajar por toda Latinoamérica sin moverse de Adra.
2: Hemos preparado un gran evento, un evento para que todos los adritanos vengan, porque vamos a tener más de 11 países que van a tener su muestra gastronómica, van a poder viajar por toda Latinoamérica sin moverse de Adra, ahí en Pago del Lugar, van a disfrutar de platos típicos preparados con mimo, para que los puedan ustedes deleitar. Hemos preparado folclore, el folclore de varios países, porque acompañando al festival también hay que poner algo de música. Tenemos orquesta, pondremos un show cooking especial donde haremos una fusión entre los productos abderitanos y productos latinoamericanos. Es el festival más importante que se desarrolla gastrolatino en la provincia de Almería y aterriza aquí, en Adra, donde ustedes no se lo pueden perder.

El municipio Sodra volverá a vivir una de sus citas más esperadas con la celebración de su Noche en Blanco y que va a tener lugar este viernes 19 de junio, con una programación pensada para dinamizar las calles, fomentar las compras en el comercio local y ofrecer una tarde-noche de ocio para toda la familia. La cita contará con juegos tradicionales, talleres, algodón, castillos hinchables y distintas actividades impulsadas por los comercios participantes, tomando como referencia el espíritu de la pasada edición en la que el ayuntamiento destacó el compromiso municipal y del tejido comercial para dinamizar la ciudad. La programación comenzará a las 6 de la tarde con juegos tradicionales en la Plaza Nereida.

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0: Estamos a punto de alcanzar la 1 de la tarde. Llegarán noticias locales y provinciales con nuestros compañeros de Eddie Palmer Radio, Asociación Quirós y Juan Antonio Cortés. Juan Antonio Cortés y Asociación Quirós. Y hablaremos de muchas cosas. Las noticias de última hora. Cercanas.
1: ¿Qué dices? Son mentiras, hombre.
0: ¿Qué dices, nene?
1: Siempre está igual.
0: Ahí está.
1: No va a cambiar en tu vida. El que no va a cambiar soy yo. Adiós.
0: No te vayas, hombre. RVFV, sí, señor. En tu club, en tu mañana, a punto de alcanzar la 1 de la tarde. Como digo, noticias de locales y provinciales con nuestros compañeros Asunción Quirós y Juan Antonio Cortés. Toda la actualidad dentro de un instante. Estamos a punto y, por lo tanto...
2: Esto no es para uno.
0: Nos vamos. Pero luego vuelvo, ¿eh?
2: ¿Han sentido algo de verdad?
0: Por cierto, quédate con lo sencillo. ¿Quién te pone, por ejemplo, en WhatsApp cuando llegas? Hasta luego.

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0: con máximas de 35 en Huerca Lovera, 33 en Almería, 29 en Vallarca, 28 en Adra. Las mínimas en la próxima madrugada serán de 23 en Almería y Roquetas de Mar, 16 en Vallarca. En los próximos días subirán un poco más las temperaturas y serán más calurosas el fin de semana, alcanzando una máxima de 37 grados en la capital. Hoy y mañana tendremos cielo poco nuboso, mañana con algunos intervalos de nubes altas. El viento esta tarde será de componente este flojo. Mañana, viento flojo variable, aumentando a moderado del este por la tarde, ocasionalmente fuerte en el litoral. Es una información de AEMET.
1: Pues recordamos que seguimos en riesgo extremo de incendios. El PSOE denuncia que el plan Infoca no está aún plenamente operativo, como ha advertido el senador Antonio Martínez, quien mantiene que todavía faltan por incorporar a 400 bomberos forestales de toda Andalucía.

0: En las principales informaciones de la jornada, sepan que la Policía Nacional ha desarrollado hoy una operación especial en Berga con agentes encapuchados que han registrado al menos una vivienda. Seis furgones del Cuerpo Nacional de Policía irrumpieron a las 5 de esta madrugada en una vivienda de la carretera de Adra en una intervención que se encuentra bajo secreto judicial. Con Juan Antonio Cortés repasamos otros titulares de la jornada.
1: Hola, muy buenas. La Policía Nacional desarrolla una operación especial en Berja con agentes encapuchados que han registrado al menos una vivienda. Seis furgones del Cuerpo Nacional irrumpieron a las 5 de la mañana en una vivienda de la carretera de Adra, intervención que se encuentra bajo secreto judicial. La Guardia Civil investiga a dos conductores de camión por falsedad documental, uno de ellos como cooperador necesario ante el presunto uso fraudulento de la tarjeta de transporte con la que se realiza la inspección y análisis de los tiempos de conducción y descanso del chofer del vehículo. El Tribunal Superior de Justicia de Andalucía acepta la petición de la Abogacía del Estado para personarse en el procedimiento de la revisión de oficio de la licencia de obras del Hotel del Algarrobico en Carboneras. El consejero de Agricultura y Pesca, Ramón Fernández Pacheco, representará a todos los consejeros de las distintas comunidades españolas del ramo en la reunión de la semana próxima del Consejo Agrofis de la Unión Europea, que se celebrará en Luxemburgo. Pacheco acompañará al ministro Luis Planas para defender a los pescadores andaluces y confía en que lograrán una buena negociación. La Diputación firma un convenio con el Obispado de Almería para restaurar el órgano principal de la catedral, que data de 1768, de origen barroco, con un importe de 40.000 euros. La Junta se reúne con la Asociación Provincial de Hostelería, ASAL, para abordar las necesidades del sector, que agrupa a 3.000 empresas y 22.000 trabajadores. El delegado de Empleo, Amos García, ha destacado que analizará los trabajos emergentes en la hostelería. Y más de 29.000 personas se beneficiarán en Almería de la puesta en marcha de la receta electrónica de Muface. Se esperan miles de personas en Almería desde el viernes por la noche para ver el partido aquí en directo del Unión Deportiva Almería Málaga, con o sin entradas. Es el llamamiento que ha hecho una de las peñas clásicas del Málaga para este fin de semana.
0: Y apunten una cosa más, hay juicio hoy. El hombre acusado de atropellar mortalmente a una vecina de Alhama dice que al salir disparado no le dio tiempo ni a mirar. Niega así que tuviera intención de provocar daños en el vehículo de la víctima ni tampoco atentar contra ella. Si bien ha matizado su versión de lo ocurrido con respecto a las declaraciones iniciales que hizo ante la Guardia Civil y la Policía Local. Pues comenzamos ya el desarrollo de este tiempo de noticias. 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
0: Pues vamos a contarles algunos de los argumentos de la actualidad. No podemos ampliarles esta información de referencia que ha publicado La Voz de Almería. La Policía Nacional ha desarrollado esta madrugada una operación especial en Berja con agentes encapuchados que han registrado una vivienda en la carretera de Adra. Seis furgones del Cuerpo Nacional de Policía irrumpían sobre las 5 de la madrugada en esa vivienda, en una intervención que, como se encuentra bajo secreto judicial, pues como decimos, hay

0: pocos detalles que podamos añadir, aunque sí alguno.
1: Podemos añadir a esta hora de la tarde, informa el diario La Voz de Almería, de que esa operación de la Policía Nacional y de la Guardia Civil se habría desplegado no solo en Berja, con decenas de agentes, también en Roquetas de Mar y en Almería Capital. Es una operación conjunta, reiteramos, de la Policía Nacional y de la Guardia Civil, no solo en esa casa o vivienda de la carretera de Adra en el municipio de Berja, sino también en otros puntos, en otras localidades de Roquetas de Mar y de Almería Capital. Una operación conjunta. De momento no hay más información porque hay un secreto judicial al respecto.
0: Sepan que también la Guardia Civil está investigando a dos conductores de camión por falsedad documental, uno de ellos como cooperador necesario, ante el presunto uso fraudulento de la tarjeta de transporte con la que se realiza la inspección y análisis de los tiempos de conducción y descanso del chofer del vehículo. Según la Guardia Civil, el conductor investigado fue localizado con la tarjeta de un segundo conductor que no viajaba con él en el camión de mercancías que pilotaba el pasado 11 de mayo en La Mojonera.
1: En el tacógrafo digital de ese vehículo, la única tarjeta de conductor insertada en el aparato no se correspondía con el conductor y único ocupante del coche. Ese conductor podría enfrentarse a una pena de prisión de entre 6 meses a 3 años de cárcel y una multa de 6 a 12 meses, conforme al Código Penal.
0: En tribunales, el hombre acusado de acabar con la vida de una vecina de Alhama en diciembre de 2023, después de aplastarla al colisionar marcha atrás con su coche cuando salía de un garaje, ha reconocido ante el juez que advirtió la presencia de la víctima y de su vehículo, que estaba aparcado, mientras realizaba las primeras maniobras para abandonar el local, pero que después dejó de prestarle atención sin que, según su versión, llegara a verla nuevamente antes del atropello mortal.
1: Al salir desde la rampa del garaje, dice que salió disparado, que no le dio tiempo ni a mirar, que no le dio tiempo siquiera a reaccionar con el freno. Son las explicaciones que ha dado el acusado ante el juez. Ha rechazado que tuviera intención de provocar daños en el vehículo de la víctima y ha rechazado también que tuviera la intención de atentar contra ella, aunque eso sí, ha matizado su versión de lo ocurrido con respecto a las declaraciones iniciales que hizo ante la Guardia Civil y la Policía Local. El acusado se enfrenta a una petición de la Fiscalía de 13 años de cárcel por un delito de homicidio y de hasta 17 años por asesinato por parte de la acusación particular.
0: Noticias también de tribunales relacionadas con el urbanismo, y es que el Tribunal Superior de Justicia de Andalucía ha aceptado la petición de la Abogacía del Estado para personarse en el procedimiento de la revisión de oficio de la licencia de obras del Hotel del Algarrobico en Carboneras.
1: Y es que la Sala de lo Contencioso Administrativo de Granada ha permitido a la representación del Gobierno sumarse ahora a la pieza destinada para ejecutar la sentencia, justo cuando el Pleno del Ayuntamiento de Carboneras tiene previsto abordar este miércoles, es decir, mañana, el mandato judicial para anular el permiso de obras concedido en enero de 2003. Mañana se lleva a pleno.
0: El subdelegado del Gobierno, José María Martín, ha asegurado que desde el Ejecutivo se han impulsado todas las opciones que han estado en su mano para propiciar el derribo del Hotel del Algarrobico, que ahora que a través de esta Abogacía del Estado se ha sumado al proceso judicial destinado a ejecutar ya la sentencia de 2021 que obligaba a revisar la licencia de obras del establecimiento para declararla nula.
2: La posición del Gobierno de España respecto de la necesidad de acabar de una vez por todas con un monumento al urbanismo salvaje que se llevó a cabo durante una época que creo que no debemos de repetir en nuestro país y que sin duda el caso del Algarrobico, que además está en pleno parque natural de Cabo de Gata, Níjar, es una expresión de todo lo que no se debía de haber hecho, y que estamos convencidos de que la sociedad española quiere que cuanto antes se proceda a su demolición. Pues esa es la posición que tenemos desde el Gobierno de España, es decir, que cuanto antes se proceda a la demolición de este de este hotel, de este edificio. Hay distintas formas de llevar a cabo el mismo, y desde el Gobierno se han impulsado todas las que han estado en nuestra mano. Desde la Dirección General de Costas se llevó a cabo y se está tramitando un expediente para la expropiación forzosa del mismo. Dicho expediente, impulsado, insisto, por la Dirección General de Costas, podría haberse afectado por la resolución que, como bien ha dicho, se llevara a cabo de la revisión de oficio, la declaración de nulidad por revisión de oficio de la licencia. Por tanto, en ese sentido, se ha personado la Dirección General de Costa a través de la Abogacía del Estado en el procedimiento judicial abierto al efecto. Pero, sin duda, el objetivo es el mismo, es el que le estoy diciendo. Nosotros, desde el primer momento, estamos en esa línea, es una prioridad. Creo que se están dando los pasos adecuados para que así sea. Y, de hecho, una vez que conocimos el dictamen del Consejo Consultivo de Andalucía, en el que se informaba favorablemente al procedimiento de revisión de oficio iniciado por el Ayuntamiento de Carboneras y que debe de concluir con la declaración de la nulidad de ese de esa licencia otorgada en su día, pues en ese momento ya dijimos que ya es tarde para que la Junta de Andalucía convoque la comisión mixta de seguimiento que existe entre la comunidad autónoma y el gobierno central para proceder a la demolición, insisto, asumiendo cada una de las administraciones la parte que le corresponda, especialmente el gobierno de España, la parte de dominio público marítimo terrestre invadida por esa edificación y la restauración posterior del espacio una vez demolido el edificio. Por tanto, nuestra posición es la misma, creo que en ese sentido vamos a seguir dando los pasos oportunos y nuestra voluntad es que cuanto antes se proceda, insisto, a la demolición de este edificio situado, insisto, en el corazón del Parque Natural de Cabo de Gata-Níjar.
3: En un pleno de Carboneras fue...
0: Quedamos en el Ayuntamiento de la Capital, que en Junta de Gobierno ha aprobado la oferta de empleo público para este año 2026. Se van a sacar a concurso 77 plazas, de 16 de ellas serán de promoción interna.
1: 77 plazas, en efecto, va a permitir esta oferta de empleo público seguir reforzando la estructura municipal. 61 plazas de nuevo ingreso, 57 corresponden al turno libre, 4 se reservan a personas con discapacidad, 16 plazas están destinadas a promoción interna del personal funcionario de carrera. Escuchan a la concejala de Economía, Vanessa Lara.
4: El Ayuntamiento de Almería ha aprobado la oferta de empleo público 2026. Son 77 plazas, de las cuales 61 son plazas de nueva creación, 57 plazas por el turno libre, 4 plazas por el turno de discapacidad y además en 16 plazas por promoción interna. Destacamos que esta oferta de empleo público hay 13 plazas de policía local y 13 plazas de bombero y un inspector del servicio de extinción de incendios. Esta oferta de empleo público va a reforzar la estructura municipal, mejora la prestación de los servicios públicos y avanza en la estabilidad y la profesionalidad de los empleados públicos.

0: La semana próxima habrá un encuentro muy importante en la Unión Europea. Se reúne el Consejo Agrifis, Consejo de Agricultura y Ganadería, en Luxemburgo, y a ese encuentro van a acudir, además del ministro de Agricultura y Pesca, Luis Planas, por parte del Gobierno español, también en representación de todas las comunidades autónomas acudirá el consejero en funciones de Agricultura y Pesca de la Junta de Andalucía, Ramón Fernández Pacheco. Los consejos consultivos se reunirán previamente y en ese encuentro van a ordenar los argumentos que llevarán a Bruselas en defensa del sector que, dice Fernández Pacheco, defenderán con uñas y dientes. Dice que necesitan más días para poder pescar en las provincias de Almería, Granada y Málaga. También en cuanto al nuevo presupuesto de la Unión Europea para 2028, que se prevé pueda modernizar la flota, y esperan que también establezca compensaciones para las paradas temporales de los pescadores. Ha dicho además que el ministro Planas cuenta con el apoyo de la Junta de Andalucía siempre que defienda el interés general de los pescadores andaluces. Se espera que la semana que viene haya una buena negociación.
1: Nosotros vamos a acompañar al ministro Luis Planas, yo mismo lo acompañaré en representación de todas las comunidades autónomas de nuestro país, a defender una postura clara, y es que estamos especialmente preocupados por la situación del Mediterráneo andaluz y el plan que ha de ordenar los recursos los próximos años. Vamos a defender con uñas y dientes a un sector que lleva mucho tiempo haciendo un importantísimo esfuerzo para ganar en sostenibilidad y que tiene que ser recompensado por la administración pública con los días suficientes y los recursos necesarios como para poder seguir desempeñando esta actividad que es tan importante en la provincia de Almería, en la provincia de Granada y en la provincia de Málaga, las tres afectadas por esta situación tan injusta que el sector viene viviendo desde hace ya mucho tiempo.
0: Y con respecto a la campaña agrícola que está finalizando, ha dicho el consejero de Agricultura que en líneas generales en Andalucía ha sido una buena campaña. Entre otras cosas, han logrado recuperar riegos. Eso sí, han persistido problemas de plagas como el parvispinus en el pimiento almeriense y otro tipo de plagas en diversas provincias andaluzas. También ha afectado al sector el tren de borrascas o las heladas al comienzo de la primavera, aunque recuerda que ya hay ayudas a disposición de los agricultores. La buena noticia, ha dicho, es que la mayoría de los embalses están llenos de agua.
1: Andalucía, yo diría que ha sido una campaña buena. Es verdad que Andalucía pues tiene muchos paisajes, Andalucía es muy grande y también tiene muchas realidades agronómicas y cada una tiene su particularidad, ¿no? Y quizá lo correcto sería hacer un análisis pormenorizado de cada uno de los cultivos en cada una de las comarcas, y eso evidentemente nos llevaría mucho tiempo, ¿no? En términos generales ha sido una buena campaña, hemos conseguido recuperar todas las dotaciones de riego en Andalucía y esa me parece la mejor noticia. Ha sido un año en el que los problemas de sanidad vegetal han vuelto con fuerza también a nuestra comunidad autónoma. Hemos tenido episodios pues de mildew en el viñedo, hemos tenido episodios de algodoncillo en el olivar, hemos tenido el parvispinus, el trips aquí en la provincia de Almería con el pimiento, el tren de borrasca hizo mucho daño en algunas comarcas de Andalucía, eso lo sabemos todos. Las ayudas de la Junta de Andalucía ya están a disposición de los agricultores para intentar redimir todos esos problemas. También tuvimos helada al comienzo de la primavera, lo que atacó directamente a la floración de muchos de los cultivos, pero bueno, en líneas generales ha sido una buena campaña. La agricultura de Andalucía sigue estando fuerte, el sector de la agroindustria muy fuerte también, seguimos liderando las exportaciones en el contexto nacional, y esa es una gran noticia para todos, y lo más importante es que la gran mayoría de los embalses de Andalucía están llenos de agua, y con eso me quedaría yo.
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0: La Diputación Provincial ha firmado hoy un convenio con el Obispado de Almería para restaurar el órgano principal de la catedral, que data de 1768. Es de origen barroco y todo con un importe de 40.000 euros.
3: El deán presidente del Cabildo de la Catedral de la Encarnación de Almería, Juan José Martín Carpos, y el presidente de la Diputación, José Antonio García, han firmado este martes un convenio de colaboración para restaurar al 100% el órgano principal, el órgano del Evangelio, situado a la izquierda y de origen barroco, creado en 1768 y que ahora funciona solo al 20% de su capacidad. Presidente de la Diputación, José Antonio García.
4: Con este gesto que hoy firmamos, pues ponemos un pasito más en la defensa del patrimonio de todos los almerienses. Una primera fase donde la Diputación pone 40.000 euros y la idea es que, pues, a lo largo de este año y principio del año que viene, pues se desarrolle. Lo decía antes el DEAM, actualmente el órgano está trabajando, está funcionando al 20%, y con esta gran actuación, pues yo creo que vamos a poder disfrutarlo casi en su esplendor, y vamos a poder, pues, tener un órgano como se merece la ciudad de Almería y como se merece la provincia de Almería. De hecho, vamos a crear una comisión mixta, donde va a estar personal de la Diputación, personal también del Cabildo, para ir viendo cómo se van desarrollando los trabajos. Una joya, ¿no?, del barroco español, y yo creo que este órgano va a sonar como se merece después de 258 años, pues hoy es síntoma de orgullo, de satisfacción y de felicidad para todos los almerienses.
3: La Diputación aporta 40.000 euros en el marco de un proyecto en el que también hay colaboración de entidades privadas y de particulares en la provincia de Almería. La idea es recuperar este instrumento siguiendo fielmente su estilo tradicional español y recuperar su homólogo en el lado de la epístola. Fue hecho por Leonardo Fernández Dávila, probablemente, dicen, fue su última obra. Escuchan al deán de la Catedral de Almería, Juan José Martínez Campos.
5: Y con la reconstrucción de este órgano logramos poner en Almería una pieza barroca que en 1768 empezó a ver la luz y podrá ser un lugar de encuentro musical, de arte, de belleza y de cultura. Y sin duda para el servicio litúrgico de esta iglesia, donde se reza por la iglesia, por las instituciones provinciales, por las instituciones diocesanas y por todos los habitantes de esta tierra. Es un orgullo para el Cabildo Catedral, representado aquí con los señores capitulares, el que lleguemos a este acuerdo, y agradecemos la generosidad de tantos que hacen posible este proyecto y de ustedes que impulsan, gracias a Dios, este hermoso sueño.
0: Un hermoso sueño, decía, en este caso, la reparación, la restauración del órgano principal de la catedral, que data de 1768. Y también la Diputación Provincial y el Ayuntamiento de Lúcar están transformando varias calles de la barriada de Cela e impulsan distintas mejoras en el municipio.
3: Con una inversión de 277.000 euros por parte de la Diputación de Almería, la idea es mejorar la urbanización de las calles de Lúcar, la seguridad y la accesibilidad y los servicios básicos. El diputado de Fomento, Antonio Jesús Rodríguez, ha asegurado que esta obra es un ejemplo de la importancia de la colaboración institucional para transformar pequeños espacios del territorio almeriense, para transformar, dice, nuestros pueblos.
6: Este, aquí se puede ver el claro ejemplo de cómo, a través de la colaboración entre las instituciones, en este caso entre el Ayuntamiento de Lúcar y la Diputación, se puede transformar el territorio, se puede transformar una barriada, se puede transformar un entorno. Aquí, como digo, se suman distintas inversiones. Una que hicimos con planes anteriores de esta pista de pádel, otra también de la Diputación a través de los planes de instalaciones deportivas, como es la pista multijuego que tenemos a nuestra izquierda, y las obras de urbanización que forman parte de la obra de planes provinciales que esta mañana venimos a visitar, junto a las actuaciones municipales de la biblioteca, el local que se utiliza como biblioteca, también de nueva construcción, y de las oficinas municipales. Al final conseguimos hacer entornos más agradables, al final conseguimos que los vecinos tengan más y mejores infraestructuras, y al final conseguimos que un lugar como este, Cela, que además está en auge y que además tiene un número de visitantes importantes, tanto en épocas de vacaciones, en verano, como en los fines de semana, y en fin, y todos los días, pueda contar con esas infraestructuras que necesitan sus vecinos. Como digo, gracias a los planes provinciales, gracias a la inversión de la Diputación y a la colaboración del Ayuntamiento, podemos llevar a cabo esta infraestructura y que sus vecinos y los visitantes disfruten de ella.
0: Y en Níjar, el alcalde José Francisco Garrido y el concejal de urbanismo Manuel Herrero han visitado las obras que el ayuntamiento nijareño acomete para mejorar la calidad del espacio público de interés turístico-cultural denominadas Embellecimiento del Caño Capitán. Se trata de una actuación financiada con cargo a la subvención Munitur de la Consejería de Turismo de la Junta, que vendrá a mejorar y embellecer esa zona del Caño Capitán. Es una calle aledaña a la iglesia parroquial en el corazón del casco histórico de la villa de Níjar. Una obra ejecutada por la empresa adjudicataria Maifa y que tiene un importe de más de 300.000 euros, en concreto 311.000 euros, y un plazo de ejecución de 6 meses. Y es que el consistorio ha propuesto peatonalizar desde la conexión de la calle Caño Capitán hasta la Plaza Granero toda su continuación y derivación hasta llegar al Camino del Campo junto al aparcamiento municipal. Con ello pretenden mejorar la calidad de los espacios públicos y peatonales de la villa de Níjar, promoviendo el tránsito de peatones desde esa calle y poniendo en valor el patrimonio cultural y productivo de la zona, destacando elementos históricos como las huertas, los bancales, el molino del agua y el antiguo hospital de leprosos, así como la agricultura. La Junta de Andalucía se ha reunido con la Asociación Provincial de Hostelería ASAL para abordar las necesidades principales del sector, que agrupa a 3.000 empresas en nuestra provincia y a 22.000 trabajadores. El delegado de Empleo, Amos García, ha destacado que analizarán los trabajos emergentes en el sector hostelero.
7: A profundizar y mejorar la intermediación laboral y la necesidad de contratación, en concreto, que tiene una actividad tan importante como es la hostelería. Tenemos que tener en cuenta que este sector engloba a unas 3.000 personas, a unas 3.000 empresas y cerca de 22.000 trabajadores. Y tiene unos picos de actividad extraordinaria en los cuales pues se incrementa su necesidad de contratación y a veces tiene dificultades para poder cubrir con personal suficiente esas necesidades que tiene, ¿no? Y ahora que nos encontramos en principio de temporada y que pues tenemos la posibilidad de contar con el presidente de ASAL, al cual le agradezco su presencia, pues queremos, digamos, reforzar nuestra colaboración, queremos trabajar de forma conjunta los agentes clave de hostelería con los técnicos del Servicio Andaluz de Empleo y así facilitar y potenciar un sector que tiene pues un importante atractivo en nuestra provincia y que además tiene un valor añadido en nuestra economía. Por eso, durante toda la mañana hemos tenido una interesante jornada de trabajo en donde hemos podido intercambiar información, hemos podido analizar las distintas propuestas, hemos podido definir también cuáles son las demandas de mayor ocupación, aquellos perfiles profesionales emergentes, aquellas necesidades formativas que tiene la empresa, todo eso para poder reforzar ese diálogo fluido y que nos permita tanto a la empresa privada como a la administración pública pues ser más eficaces y ser más certeros.
0: Pues recordamos en este punto de nuestro tiempo informativo que seguimos en riesgo extremo de incendios y que está haciendo muchísimo calor y que va a hacer mucho más de aquí a la semana que viene. El PSOE ha denunciado que el plan Infocan no está aún plenamente operativo, como ha advertido el senador Antonio Martínez, quien mantiene que todavía faltan por incorporar a 400 bomberos forestales en toda Andalucía.
3: El Partido Socialista ha denunciado que en la actualidad el plan Infoca no está plenamente operativo en plena campaña de alto riesgo de incendios en la provincia de Almería. Es una crítica que ha hecho el senador por el PSOE, Antonio Martínez, que ha trasladado su apoyo a los trabajadores del Infoca ante una campaña, dice, de extinción de incendios forestales que se presenta complicada por unas condiciones climáticas cada vez más adversas. El senador ha advertido de la precariedad de material que sufre la plantilla y ha señalado que siguen faltando equipos de protección individual que cumplan los estándares de calidad exigidos y que muchos profesionales se ven obligados a lavar los equipos en sus propios domicilios. Y ha mostrado su preocupación por la situación de los medios aéreos asignados a la comarca de Los Vélez.
8: Es incomprensible que a esta altura de la campaña de alto riesgo de incendios forestales y después de haberse producido ya varios fuegos de entidad en la provincia, el dispositivo continúe sin encontrarse operativo al 100% en nuestra provincia, en Almería. Esta circunstancia está generando una gran preocupación entre los profesionales del servicio, ya que supone pues una merma en la capacidad de respuesta ante emergencias que pueden poner en riesgo pues tanto el patrimonio natural como la seguridad de la población y también de los propios trabajadores y de las propias trabajadoras.
0: Fin las advertencias que realiza el Partido Socialista para que se ponga en marcha plenamente el plan Infoca de lucha contra incendios forestales. Es ya la 1:30 de la tarde, retomamos el resumen de la actualidad provincial aquí en Tipalme Radio.
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0: Pues recordamos que suben las temperaturas y aún más de cara al fin de semana, cuando estaremos en alerta por el calor. Hoy la máxima se sitúa en Huércal Overa con 33 grados, mientras en la capital se registran 31 grados hoy martes. Desde la Agencia Estatal de Meteorología nos informa Javier Andrés. Javier, buenas tardes.
10: Buenas tardes. Hoy en la provincia de Almería las temperaturas suben en el entorno de la capital. En el resto de la provincia se mantienen con pocos cambios. Hoy con máximas de 33 grados en Huércal Overa, 31 en Almería, 30 en Belerrubio, 29 en Roquetas de Mar, 28 en Adra y Vallarcal. Mañana las temperaturas se mantendrán, aunque localmente subirán, con máximas de 35 en Huércal Overa, 33 en Almería, 29 en Vallarcal, 28 en Adra. Las mínimas en la próxima madrugada serán de 23 en Almería y Roquetas de Mar, 16 en Vallarcal. En los próximos días subirán un poco más las temperaturas y serán más calurosas el fin de semana, alcanzando una máxima de 37 grados en la capital. Hoy y mañana tendremos cielo poco nuboso, mañana con algunos intervalos de nubes altas. El viento esta tarde será de componente este flojo. Mañana, viento flojo variable, aumentando a moderado del este por la tarde, ocasionalmente fuerte en el litoral. Es una información de AM.
0: Vamos a conocer si hay alguna incidencia en las carreteras de nuestra provincia a esta hora de la tarde.
3: Pues tenemos a esta hora de la tarde, Asun, varias incidencias. Bueno, vehículos detenidos en plena carretera, siempre advertencia de la DGT. Cuidado en Pulpí, en la carretera, en el ramal 2 de la carretera provincial 1,8. En Purchena también, en Armuña de la Almanzora, tenemos un vehículo detenido en la A334. En las Tres Villas, en la A92, punto kilómetro 345, y en el poniente almeriense dos advertencias: 3303 carretera provincial elegido punto kilométrico 4, y otra advertencia también en Bala Negra en la A7 punto kilométrico 830.
0: Es momento de repasar los principales titulares de la jornada. Recordamos que les ofrecemos nuestro informativo provincial Almería al día. Aquí en Tipalme Radio les contamos la actualidad almeriense a través de las emisoras municipales de la provincia.
3: Pues la Policía Nacional está desarrollando junto a la Guardia Civil una operación especial y conjunta en Berja, Roquetas de Mar y Almería, con agentes encapuchados. Han registrado varias viviendas. Se han personado solo en Berja 6 furgones del Cuerpo Nacional de la Policía. La intervención se encuentra bajo secreto judicial. La Guardia Civil investiga en Almería 2 conductores de camión por falsedad documental, uno de ellos como cooperador necesario, ante el presunto uso fraudulento de la tarjeta de transporte con la que se realiza la inspección y análisis de los tiempos de conducción y descanso del chofer del vehículo. El Tribunal Superior de Justicia de Andalucía acepta la petición de la Abogacía del Estado para personarse en el procedimiento de la revisión de oficio de la licencia de obras del Hotel del Algarrobico en Carboneras. Mañana se anula la licencia en pleno. El consejero de Agricultura y Pesca, Ramón Fernández Pacheco, representará a todos los consejeros de las distintas comunidades autónomas españolas del ramo en la reunión de la semana próxima del Consejo Agrifis de la Unión Europea, que se celebrará en Luxemburgo. Pacheco acompañará al ministro Luis Planas para defender a los pescadores andaluces y confía en que lograrán una buena negociación. La Diputación firma un convenio con el Obispado para restaurar el órgano principal de la catedral, que data de 1768, de origen barroco, con un importe de 40.000 euros. La Junta se reúne con la Asociación Provincial de Hostelería, ASAL, para abordar las necesidades del sector, que agrupa a 3.000 empresas y a 22.000 trabajadores. El delegado de Empleo, Amos García, ha destacado que analizarán los trabajos emergentes en la hostelería. Y más de 29.000 personas se beneficiarán en Almería de la puesta en marcha de la receta electrónica de Muface.
0: momento también de conocer qué cuentan los periódicos de Almería en sus portadas digitales.
3: Estamos con el Diario de Almería. La Ragua volverá a la vida con un hostal, albergue, trineos y esquí de fondo. Será a partir del año que viene. Acuerdo entre la Diputación de Almería y la Diputación de Granada. El gobierno garantiza la seguridad en el Almería Málaga. Almería está preparada para cualquier situación. El subdelegado traslada un mensaje de tranquilidad ante la posibilidad de que se desplacen 4.000 personas sin entrada desde Málaga. En fin, es una noticia importante. Ha habido reacción de la subdelegación del gobierno esta mañana. La voz de la experiencia de la Almería pide calma antes de la gran cita. Lo cuenta el Diario Ideal. Diario La Voz de Almería. Decenas de agentes de Policía Nacional y Guardia Civil se despliegan en Berjas, Roquetas y Almería en una operación conjunta. Y Sophie Turner, la nueva Lara Croft, ya está en Almería. Comienza el gran rodaje de Tomb Raider aquí en Almería. Y terminamos con el Diario de Almería. Título a esta hora de la tarde: ni mafias ni armas en el mayor alijo de cocaína en Almería. Un empresario sesentón con prótesis de cadera era, como decimos, la persona que alquiló una nave en el ejido para esconder 8 toneladas de cocaína con un valor de mercado superior a los 200 millones de euros. Un hombre de Málaga que vivía en Aguadulce. El cargamento partió de Sierra Leona. Y luego amplio operativo conjunto de policía y guardia civil en Almería, Berja y Roquetas de Mar. Y podemos cerrar con noticiasdealmería.com, que titula a esta hora de la tarde: 34 licitaciones desiertas y 8 millones y medio de euros en obras paralizadas por la escalada de costes. Y un vídeo, bueno, una imagen de la catedral. La Diputación impulsa la recuperación del histórico órgano barroco de la Catedral de Almería.
0: Es lo que cuentan los periódicos de Almería a esta hora en sus portadas digitales.
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0: Pero tendremos aún más cosas que contarles. Más de 29.000 personas se pueden beneficiar ya desde hoy en Almería de la puesta en marcha de la receta electrónica para los afiliados a Muface. Lo ha explicado el subdelegado del Gobierno, José María Martín.
11: Hoy precisamente en la provincia de Almería comienza un sistema de dispensación a través de receta electrónica para los mutualistas, los beneficiarios y los titulares de Muface en la provincia de Almería. Es muy importante porque es un sistema en el que la digitalización se pone al servicio del ciudadano, pues para mejorar la atención que se presta y garantizar la seguridad y garantizar también el seguimiento de los tratamientos. Es beneficioso, por supuesto, para los usuarios, es beneficioso para los médicos que prescriben estos medicamentos y, por supuesto, también para las oficinas de farmacia.
0: La directora provincial de Muface, Yolanda Maldonado, ha destacado la importancia de esta medida.
12: Nosotros en la provincia de Almería damos asistencia entre mutualistas titulares como beneficiarios a 26.300 aproximadamente, que tienen asistencia sanitaria pública y concertada, y dentro de la concertada 19.290, que son los que se van a beneficiar de este sistema de implantación. O sea, como ya digo, una gran noticia porque disminuye los trámites administrativos, evita desplazamientos de los mutualistas, tanto desplazarse más veces al médico como a la oficina de Muface, pues para el tema de visado, y así nosotros podemos dedicar una atención real a trámites que requieren un valor humano añadido a las prestaciones que damos. Como decía su delegado, pues también facilita un sistema de dispensación a nivel nacional, ya que se pueden desplazar sin necesidad de llevar el talonario y con un tratamiento a lo mejor prolongado que puede realizarse en cualquier farmacia de toda España.
0: 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Y la Diputación de Almería ha iniciado hoy una formación especializada para reforzar la prevención del juego de azar entre la población joven, especialmente en el ámbito digital, con dos talleres prácticos dirigidos a más de 50 profesionales.
3: La Diputación sigue luchando contra las adicciones en la provincia de Almería. Lo último, dos talleres prácticos orientados a reforzar la formación de profesionales en la prevención del juego de azar entre la población joven, sobre todo en el ámbito digital. Se están desarrollando esta semana. Esta acción se enmarca dentro de la programación anual dirigida a mejorar la capacitación de los profesionales que trabajan en labores de prevención de adicciones en la provincia de Almería. Son más de 50 profesionales los que participan en estas dos jornadas de formación. El vicepresidente Ángel Escobar ha puesto en valor estos cursos para profesionales que están orientados a la prevención del juego de azar entre los más jóvenes y adolescentes, y ha destacado que la prevención es una herramienta esencial para anticiparnos a los riesgos y ayudar también a las familias.
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0: El Ayuntamiento de Elegido se suma a las Jornadas Europeas de Arqueología con actividades divulgativas en Ciavieja sobre el pasado romano de Murgi. Radio Ejido, José Francisco Fornieles.
13: El yacimiento acogía el pasado sábado un taller sobre escritura romana y una visita guiada para conocer los trabajos de restauración de las pinturas murales de las termas murgitanas. La concejal de Cultura, Elena Gómez, destacaba que esta iniciativa contribuye a difundir la arqueología en todas sus dimensiones, desde la investigación y la restauración hasta la divulgación, acercando a la ciudadanía los métodos y disciplinas que hacen posible reconstruir nuestra historia y ponerla en valor como recurso cultural, social y económico.
0: Y en Elegido ya ha finalizado el curso del programa de acompañamiento lector. Se llama Leer Más, con 15 participantes y 9 voluntarios.
13: El CED de la Sierra ha acogido la clausura del curso del proyecto de acompañamiento lector Leer Más. Un total de 15 alumnos y 9 voluntarios han participado este año en esta iniciativa que mejora la comprensión lectora que impulsa la Fundación José Manuel Lara y que se ha desarrollado en el CEIT Mirasierra y en el San Ignacio de Loyola con la colaboración del Ayuntamiento de Elegido. El concejal de Educación, Javier Rodríguez, acompañaba a los alumnos y voluntarios en la convivencia celebrada por el final del curso de este proyecto, donde ha destacado que este tipo de iniciativas son fundamentales para el desarrollo educativo de los más pequeños del municipio y la cohesión social. Leer Más es un programa educativo en el que, durante una hora a la semana, los estudiantes y personas voluntarias participan en una sesión de lectura con la finalidad de mejorar la competencia lectora, además de crear un vínculo entre el alumnado y el voluntariado.
0: El Ayuntamiento de Adra ya ha abierto el plazo para elegir a la reina, el rey, las damas y caballeros de honor de la próxima feria de 2026. Desde Radio Adra nos lo cuenta Pepe Cazorla.
14: El Ayuntamiento de Adra ha abierto el plazo de inscripción para participar en la elección de la reina, rey, damas y caballeros de honor infantiles de la Feria y Fiestas de Adra 2026. Podrán participar niños y niñas de entre 8 y 12 años cumplidos antes de la fecha de la elección y que residan en el municipio de Adra. Entre las candidaturas presentadas se va a elegir como máximo una reina y 4 damas de honor, así como un rey y 4 caballeros de honor. Las solicitudes deberán presentarse en el Registro General del Ayuntamiento de Adra hasta el viernes 26 de junio a la 1:00 p.m. La inscripción se realizará mediante instancia y el correspondiente modelo de participación, acompañados de una fotografía reciente, DNI o documento acreditativo y la autorización del padre, madre o representante legal. El acto de elección tendrá lugar el domingo 5 de julio a las 10 de la noche en el anfiteatro del Pago del Lugar.
0: La cantante Soraya llevará su pop a la caseta municipal de la Feria de Berja en un concierto que será gratuito. Desde Radio Berja nos informa Encarni Gallardo.
15: Soraya llevará su pop dance a la caseta municipal de la Feria de Berja en un concierto gratuito. La Feria de Berja 2026 sigue sumando grandes nombres a su programación musical con la actuación de Soraya, una de las artistas destacadas del pop dance español, que será la protagonista de la noche del viernes 31 de julio en la caseta municipal. La actuación forma parte de la programación de la Feria de Berja 2026 y tendrá lugar en la caseta municipal durante la noche del 31 de julio con entrada gratuita. Con este anuncio, el Ayuntamiento de Berja continúa completando una programación musical que volverá a convertir la Feria Virgitana en uno de los grandes referentes festivos del verano en la provincia.
0: En Berja van a ofrecer una charla sobre la necesidad de defenderse y protegerse del sol. Radio Berja, Encarni Gallardo.
15: El sol y tu piel, una amistad con condiciones. ¿Sabes cómo proteger tu piel correctamente del sol? ¿Conoces los riesgos de una exposición inadecuada y los beneficios de unos hábitos saludables? La médica especialista en Medicina de Familia María del Mar Cavavila ofrecerá una interesante charla en la que abordará la importancia del cuidado de la piel, la prevención de enfermedades relacionadas con la exposición solar y las recomendaciones para disfrutar del verano de forma segura. Una actividad gratuita dirigida a toda la ciudadanía para aprender a cuidar y proteger la piel. Hoy martes 16 de junio a las 8 de la tarde, la charla será impartida en el patio del Molino del Perrillo.
0: El alcalde de Elegido, Francisco Góngora, ha recibido a la joven futbolista ejidense Blanca Plaza, promesa del fútbol femenino almeriense. En Radio Ejido.
13: El alcalde Francisco Góngora ha mantenido un encuentro con la joven futbolista ejidense Blanca Plaza, que destaca por su brillante trayectoria deportiva y a la proyección que viene demostrando en el fútbol femenino andaluz. Durante la recepción a la que ha asistido también la concejal de deportes, María José Martín, el alcalde ha felicitado a Blanca por su esfuerzo, constancia y compromiso, destacando que representa los valores del deporte base ejidense y el talento que surge de las escuelas y los clubes deportivos locales. Asimismo, le ha trasladado el orgullo que supone para todo el Ejido ver cómo una deportista formada en el municipio continúa creciendo y alcanzando nuevos retos deportivos. Blanca inició su formación futbolística en las categorías inferiores del Club Deportivo El Ejido 2012, donde comenzó a jugar en categoría bebé y desarrolló toda su etapa inicial compitiendo junto a niños hasta llegar a la categoría infantil. Posteriormente formó parte durante una temporada del equipo femenino de la Cañada Atlético, una experiencia que sirvió de transición antes de dar el salto a la UDA Almería.
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0: Pues comenzamos ya nuestro tiempo de entrevistas aquí en Dipalme Radio y hoy vamos a hablar de economía e incluso de sociedad, porque es un problema que atañe a todos los ciudadanos de nuestra provincia. Sepan que la Mesa en Defensa del Ferrocarril de Almería, la Mesa del Tren, ha advertido de que hay determinados cuellos de botella, como el soterramiento de la estación de Lorca en Murcia o la implantación de determinadas instalaciones eléctricas que van a impedir que la conexión de alta velocidad con Murcia entre Almería esté finalizada antes de 2030. Dicen que las obras entre Almería y Pulpí reflejan un grado de ejecución cercano al 80% debido a que las plataformas están todas finalizadas en los tres tramos y que ello ha permitido el inicio de la colocación de la superestructura con los trabajos de instalación de traviesas, vías y balastro, pero como decimos hay otros problemas, sobre todo en la provincia de Murcia, que van a impedir que se haga una realidad el AVE en nuestra provincia antes de 2030. Saludamos al coordinador de la plataforma, José Carlos Tejada. José Carlos, muy buenos días.
16: Hola, buenos días.
0: Bueno, pues ¿cuál es la mala noticia que tenemos que contar hoy?
16: Bueno, no lo dijimos ayer.
0: Ya.
16: O sea, ya desde el año
0: ya pasado hace años.
16: venía advirtiendo los retrasos, pero bueno, es verdad que hace ya más de 8 meses que dijimos que, según a la vista, sobre todo, claro, porque si no se lee el BOE todos los días, pues el BOE es muy riguroso. Y pues ahí marca plazos de licitación, plazos de ejecución. Y bueno, pues tenemos muy claro que, por desgracia, para la provincia de Almería, porque claro, un año de retraso supone que ese crecimiento económico podía dar un salto de un nivel importantísimo. Sí. En alta velocidad para nuestra provincia va a ser un hito histórico cuando llegue. Bueno, pues lo situamos en torno al 2029-2030.
0: Dicen ustedes que al subdelegado del gobierno, José María Martín, no les recibe.
16: Pues sí, la verdad es que llevamos pues desde diciembre de 2024 sin sentarnos con él. Se ha solicitado varias reuniones. Y bueno, pues hasta el día de la fecha no ha podido encontrar en su agenda un hueco para sentarse con la sociedad civil. Bueno, él sabrá cuál es el motivo.
0: Señalan también desde la Mesa del Tren que hay un lamentable y poco respetuoso servicio el que ofrece Renfe a nuestra provincia, que necesita mejoras urgentes en las frecuencias con Madrid, con Granada y con Sevilla. Estas de Sevilla necesitan transbordo, ¿no?
16: Pues sí, la verdad es que, bueno, lo del deterioro del servicio ferroviario con esta provincia pues ha sido una constante por parte de Renfe Operadora, ¿no? Hemos perdido a lo largo del tiempo destinos. Actualmente, bueno, pues por hacerte una comparativa, con Madrid tenemos dos destinos. Sí. En ambos sentidos. Si nos vamos a Sevilla, pues tienen 14 trenes, si nos vamos a Málaga tienen 12, si nos vamos a Granada tienen 8 frecuencias, y Jaén, que no tiene alta velocidad, incluso tiene 6 frecuencias diarias, ¿no? Es decir que al final, pues Almería ha ido perdiendo ya no solo el destino, sino calidad en los servicios, con un Talgo 6 que en nuestro punto de vista hay que jubilarlo ya.
0: Y que tarda 7 horas en llegar a Madrid.
16: 7 horas y media.
0: 7 horas y 25. Con continuos retrasos, además.
16: Con continuos retrasos, con continuas averías, con continuos trasbordos de los viajeros para llegar a destino. Bueno, por parte del comité de empresa se nos denunciaba la semana pasada, comité de empresa de los ferroviarios,
0: sí,
16: que bueno, pues ha empezado lógicamente las altas temperaturas, ya se están empezando a detectar averías en algunos coches, tanto del Albia como el Dalgo 6, en el aire acondicionado. Y claro, hay que recordar que el año pasado pues hubo algunos coches de estos dos, de este material rodante, pues que los viajeros durante 7 horas estuvieron viajando a 35, 37 grados. Entonces esto...
0: Es una heroicidad, ¿no?, ir en tren a Madrid.
16: Sí, no es aceptable. Y bueno, yo esta mañana escuchaba, toda la mañana a primera hora escucho la radio con el cafelillo. Y claro, pues cuando estamos en Mojácar, va a ser el destino number one de España. Roqueta me parece que está el tercero, después de Benidorm. Y bueno, con una expectativa de 1 millón de turistas, casi todos nacionales, bueno, pues en esa próxima reunión que vamos a tener con Renfe, por fin.
0: Sí, ¿cuándo?
16: Y también hay que, en las próximas semanas, también es gracias a la jefa de gabinete del ministro Carpuente.
0: Sí.
16: ¿Qué cuesta? Bueno, pues en esa reunión le vamos a plantear muchas cuestiones, pero le vamos a decir que cuando saquen la oferta extraordinaria de billetes, se acuerden de la doble composición, tanto en el Talgo 6 como en el Albia. Eso en la práctica va a suponer pasar de 400 diarios a 900.
0: 900 billetes diarios con esa doble composición en el Albia y en el Talgo, ¿no?
16: Correcto. Entonces,
0: de cara al verano, al menos piden que en verano se amplíe esa
16: por lo
0: oferta,
16: menos,
0: ¿no?,
16: hasta finales de agosto. Correcto. Y bueno, pues va a ser una cuestión que donde vamos a trabajarla en esa reunión y conseguir que finalmente Almería tenga esa doble composición.
0: Pues a ver si una manera de compensar, se atiende esa petición,
16: el mal servicio que por parte de Renfe nos ofrecen a los almerienses.
3: José Carlos Tejada, buenos días.
16: Hola, buenos días.
3: Bueno, un millón de turistas, Mojácar, Benidorm, digamos, esa dualidad, ese turismo por una parte alternativo, el del Levante, Parque Natural, pueblos pequeñitos, luego el turismo de Poniente más, digamos, masivo, más mediterráneo, ¿no? Quiero decir, tenemos 1 millón de turistas, pero hay posibilidades de crecer de manera sostenible en la provincia de Almería, sobre todo que ese turismo llegue durante todo el año, pero claro, la rémora son las comunicaciones. Le voy a hacer una pregunta sobre qué visión tiene con respecto al futuro cuando llegue el AVE, tiene que llegar algún día, cuando llegue el AVE, la competencia entre el modelo tren, modelo avión, ¿qué visión tiene sobre lo que puede aportar a la provincia de Almería en materia turística, por utilizar el argumento del turismo?
16: Pues yo me voy a ir a los datos que he escuchado esta mañana. A ver, en comunicaciones, Mojácar o Roquetas, están en el top 10 de nuestro país. Cuando tengamos en el... Hombre, yo espero que en 2030 nos podamos subir a un tren de alta velocidad. Cuando tengamos un AVE, que esperemos que sea un AVE, que nos ponga en destino Madrid en torno a unas 3 horas y media, 4 horas menos cuarto, y en Barcelona en 5 horas, pues lógicamente toda la afluencia de ese turismo, tanto del corredor como del centro del país, bueno, pues va a suponer una afluencia masiva de turismo nacional en nuestra provincia. Es verdad que por parte de las administraciones tendrán que poner la fórmula para no convertirnos ni en un Benidorm ni en un Marbella. Es decir, la joya de la corona del corredor mediterráneo ahora mismo es el Cabo de Gata, y esa joya tenemos que preservarla y respetarla. Entonces, que va a influir de una manera importantísima la alta velocidad en el turismo, por supuesto, en el turismo y, por supuesto, en la economía de la provincia, ¿no? Porque no tenemos que olvidarnos que cuando el puerto seco de Níjar esté construido, bueno, pues va a ser una central intermodal de transporte fundamental para el desarrollo económico de la provincia, sobre todo para el sector agroalimentario.
0: De momento, José Carlos, con respecto al Puerto Seco, el Ayuntamiento de Níjar sí ha dado un paso adelante para colocar las infraestructuras, ir asentando las primeras infraestructuras que va a necesitar ese Puerto Seco, pero falta más aportación, ¿no?, por parte de la Junta de Andalucía, ¿no?
16: Bueno, a ver, el viernes pasado tuvimos la oportunidad de sentarnos con el presidente de la Diputación y nos comentaba que había tenido una reunión con el alcalde y, claro, la noticia es que nos trasladó porque desde la mesa la última noticia que teníamos es que para el había desbloqueado el tema del acceso diario y ferroviario al Puerto Seco. Y parece que las de carreteras todavía no ha dado el ok.
0: Es el escollo entonces a partir de ahora, ¿no?
16: Sí, bueno, a ver, pero ese escollo es que lleva ya 2 años y pico. Uh-huh. Y eso hay que desbloquearlo ya, porque si no se desbloquea el acceso al Puerto Seco, por parte de la Junta de Andalucía, que hay que recordar que van a ser ellos los competentes en hacer el acceso ferroviario,
0: sí,
16: y el viario, no pueden empezar a trabajar la ubicación de la parcela que va a albergar el Puerto Seco, ¿no? Uh-huh. Entonces, desde la mesa y de la sociedad civil, lo que le pedimos a la administración es responsabilidad con los intereses generales de la ciudadanía. Uh-huh. Que se pongan las pilas ya de una vez.
0: ¿Ya para terminar?
3: Sí, para terminar, le hemos pedido a la inteligencia artificial que haga una previsión utilizando el modelo de Murcia, Alicante y Málaga, el modelo, digamos, de despegue del turismo con la llegada de la infraestructura ferroviaria y la competencia con el AVE, y nos dice que solo en el primer año, teniendo en cuenta los datos, por ejemplo, de Málaga, el ascenso del turismo en Almería sería de aproximadamente un 10%, que pasaría en torno al 30-40% a partir del cuarto o quinto año con la competencia del tren. Claro, es inteligencia artificial, pero utilizando los datos de Málaga, me refiero.
16: Ya. Bueno, a ver, que las previsiones tienen que ser positivas, pero, a ver, yo me quedo con la reflexión que hacía antes. Almería tiene un turismo sostenible, tiene un perfil de turista también.
0: Que no se masifique más, ¿no?
16: No, pero busca lo que tenemos, busca la sostenibilidad.
0: Claro. Uh-huh.
16: Es un perfil que también se deja más euros todos los días.
3: Uh-huh. Pero hace hincapié sobre todo, fíjese, en el turismo en invierno, el turismo en primavera y el turismo de fin de semana, las escapadas.
16: Claro, porque es que, a ver, la climatología que tiene Almería, pues no lo tiene en muchos sitios de España. Y bueno, y después la biodiversidad, que bueno, que en Semana Santa te puedes estar bañando en el Cabo de Gata y haciendo esquí en la Ragua, pues a ver qué provincia de España es, nos encontramos con.
0: Bueno, pues a ver si somos capaces de preservar esos valores que tienen en esta.
16: Pero hay que guardarlo y preservarlo de cara a las futuras generaciones.
0: José Carlos Tejada es el portavoz de la Mesa del Tren, que, como decimos, ve cuellos de botella en las obras del AVE que van a impedir que esté acabado antes de 2030. Muchísimas gracias por atender a Dipalme Radio y un saludo.
16: Gracias a Dipalme.
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0: Y una última información. La alcaldesa de Almería, María del Mar Vázquez, ha impuesto hoy el escudo de oro de la ciudad a los donantes de sangre que superaron las 100 extracciones durante 2025. Son José Domingo Gómez y Diego Segura y han recibido este reconocimiento por ayudar a los demás de manera totalmente altruista y sin esperar nada a cambio. Escuchamos a la alcaldesa.
17: Queremos corresponder ese altruismo, esa generosidad con el escudo de oro de Almería a dos donantes ejemplares que llevan más de 100 donaciones al año, en el año pasado, y un reconocimiento también a los dos donantes más jóvenes que nos acompañan. Queremos que este homenaje también sea extrapolable y extensible a todas aquellas personas, a todos aquellos héroes y heroínas anónimos que dedican un tiempo de su vida e incluso de su propia existencia en ayudar a los demás y a salvar vidas. Porque lo que de verdad mueve Almería, lo que de verdad hace que las ciudades crezcan, es la capacidad de ser solidario y de tener empatía con los problemas de los demás. Y eso en Almería funciona muy bien. Tenemos una gran red, un tejido, utilizando el mismo vocabulario de solidaridad muy establecido, muy extendido y que además a mí me hace sentirme muy orgullosa de ser almeriense. esta ciudad siempre se vuelca, no solamente cuando hay una gran catástrofe o cuando hay una gran necesidad, sino en los pequeños acontecimientos también. Pero es una gran necesidad lo de donar sangre y donar tejido.
0: Un homenaje merecidísimo a los mejores donantes de sangre en nuestra provincia. Escuchamos al delegado de Salud, Juan de la Cruz Belmonte.
18: Bien ha dicho la alcaldesa que han sido más de 23.000 donaciones el año pasado en Almería, pero necesitamos 70 bolsas de sangre diarias. Por lo tanto, esta labor que estáis haciendo no se puede parar. Y creo que con este acto invitamos a toda la sociedad almeriense a que colaboremos y que podamos llegar a los 100 donaciones y también que seáis un ejemplo para la juventud a través de la universidad, que están siempre presentes en nuestras donaciones, para que se puedan sumar cada vez más gente.
0: Pues enhorabuena a estos donantes ejemplares, José Domingo Gómez y Diego Segura. Con ello concluimos nuestro tiempo de noticias. Enseguida llega la información de la Almería, del deporte, con nuestros compañeros de UDA Radio. Que pasen muy buena tarde.
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23: Buenas tardes, ¿qué tal? Bienvenidos a la hora de Dando el Cante. Martes 16 de junio. Próxima hora este garrufo ramillete de cantaores y cantaoras malagueñas.

0: malagueña es la voz de José Lero de Morón. En el recuerdo, este cantaor que nació en la Puebla de Cazalla en 1910. Y no morirme por ti.
1: Esos cantes por ti, Ana.
2: ¡Hola, Paco! ¡Hola! ¡Yo también!

0: bueno, bueno.
1: Yo había tenido ocho. Eso es cante por Tiana. Que eso es una olla que se estaba perdiendo y hay que espabilarla. Entre todos. En los tiempos, de los tiempos de hace 10 años para atrás, se conocía muy poco. De 10 años para acá, o 15, se ha conocido.
2: Bien dicho.
1: Pero a eso es lo que ustedes tenéis que tener, los profesionales, como tú. ¿Sabes?
3: Gracias, maestro.
1: Para que no se pierda esa semilla.
3: Cantan una letrita.

0: Ale.
1: Ale.
2: Entre Sevilla y Triana. 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
1: Olé, qué bueno, ¿verdad? La soledad de Triana, con Ezequiel Benítez y el gran cantaor trianero, único y repetible como es Márquez el Zapatero, a voz pelada. Ay. Es el cante en directo. Hemos rescatado una actuación del maestro Antonio Fernández Díaz, Fosforito. Es el cante en directo.

grande, único, irrepetible, fosforito en directo, con el aplauso del respetable. Imitadores en el flamenco ha habido muchísimos, hasta han copiado el nombre artístico de los grandes. Vamos a escuchar un hombre con gusto, de la escuela marchenera, Juan Estévez, Los Cuatro Muleros.

0: se mire como se mire, tiene su mérito, ¿no? Único y repetible fue Pepe Marchena, pero se atreve Juan Estévez, que roza la perfección con
1: ¡ay, tra, tra!
0: Los cuatro muleros.
1: ¡Tra, tra!
0: Dando el cante.

Antonio Campos, así se llama este cantador que nos ha traído el garrotín. Vámonos con un cantador que ganó la lámpara vinera, que estuvo no hace mucho tiempo en la peña flamenca Adra la Torre. Les hablo de Raúl Montesinos, Por Tientos. El flamenco continúa hasta las 3 de la tarde. Mañana vuelvo, si Dios quiere. Y si no estoy yo, habrá otro. ¡Hasta mañana!

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Vaya temazo musical que estamos disfrutando esta semana en los Super 20 con el regreso discográfico de Prince, que como sabes falleció hace 10 años, pero que gracias a la tecnología y sobre todo a las grabaciones que dejó guardadas en la caja fuerte de Paisley Park han permitido volver a montar un álbum que además es una retrospectiva fantástica de todo el sonido de Prince desde sus comienzos hasta 2016. Esta es la nueva canción de Chainless, que se publica el próximo 28 de agosto. Esto es Stone con Prince.

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¿Qué tal? Saludos, bienvenidos y bienvenidas a este punto del día. Un repasito a los Super 20 es lo que nos espera en los próximos minutos. Lo mejor de la música actual lo tienes aquí, aunque ya sabes que de vez en cuando también nos gusta echar un poquito la vista atrás. Los Super 20, saludos de Silvia Martínez, un placer.

Y desde Barcelona, Pastora nos deja este tema que se llama Lola, con la colaboración de su amiga María Pelae, celebrando 25 años desde la publicación de su primer trabajo. Llegó este 25 años buscando follón. Pastora con María Pelae, Lola.

con este tema que se llama Die Living nos vuelve a sorprender. Illenium, David Guetta, Dustin Lynch, esto les convierte inmediatamente en número uno. Se escuchó por primera vez en ese espectáculo de Odyssey el 5 de marzo de 2026. Sonido Illenium.

El tema es de Kiara Oliver, una más, dentro de su disco No fue real del año 2026. La menorquina vuelve tras varios éxitos importantes, tras la última página, para seguir sorprendiéndonos y nosotros reconociendo este cambio de registro, una más.

0: se llama Drum Machine y es de Melanie C, que ha regresado 5 años después de su último disco, de aquella edición de lujo de un álbum homónimo lleno de buenas canciones. Drum Machine, el segundo corte del álbum, el single de enfoque de este nuevo trabajo de Melanie C.
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0: Y así el artista ganador del Grammy Latino, Sebastián Yatra, presenta una colaboración muy especial junto a su amigo Augusto Alonso, conocido simplemente como Alonso. Este tema surge de esa relación que comenzó tiempo atrás, Lo que me pasa con vos.

Se llama Escuela de Calor y es la culminación del giro artístico de la banda que había comenzado 2 años antes con la publicación del sencillo La Estatua del Jardín Botánico. Puro funky para Radio Futura, un precioso recuerdo que se llama Escuela de Calor.

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Durante su visita a nuestro país la semana pasada, su santidad el Papa León XIV dejó muy claro cuál es la política del Vaticano acerca de la inmigración, sobre todo después de ver las salvajadas que estamos viviendo, por ejemplo, en Estados Unidos, con esas redadas masivas a cargo del ICE, que incluso han terminado con muerte de ciudadanos americanos intentando defender a los migrantes. Bueno, pues esta historia está inspirada precisamente en un hecho real, la historia de un abogado mexicano que dejó su país para irse a Estados Unidos a buscarse la vida. Allí tuvo que trabajar en la construcción y un buen día apareció por la obra el ICE y se lo llevó. Becky G, colaborando con Carlos Santana en esta canción que se llama Mi Gran Amor y que es una denuncia social de lo que está pasando, no solo en Estados Unidos, sino

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6: Y así seguimos con un tema que nos lleva a un disco muy bien elaborado con la colaboración de Emerson Flora, un tema llamado Monster que firma Alan Walker.

Efecto Pasillo con Iván Torres como cantante, Javi Moreno, Arturo Sosa y por supuesto Naucet Barreto. Y Yo te encontré cuenta además con Benja Torres y Toté, todo un éxito de Efecto Pasillo.

Madison Beer lanza Locket Deluxe con nuevas canciones. La edición incorpora nuevo material y expande la narrativa emocional del disco original a través de temas como Lover Girl, lo nuevo de Madison Beer.

Uno de los artistas icónicos más importantes de las últimas dos décadas, un tema que se llama Veneno y Arena, así es, lo más nuevo de Melendi en su disco Pop Rock. Vuelve a la carga, lo hace tras el éxito de Fecha de Caducidad y ese himno del centenario del Real Oviedo. Melendi, Veneno y Arena.

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En los Super 20, la canción I Knew It, I Knew You, el tema central de la banda sonora de Story 5, la gran película de animación, el gran estreno de esta semana. ¿Sabes cómo ha aterrizado Taylor Swift en esta historia? Bueno, pues hace un par de meses le dieron un pase privado, que es lo que tienen las estrellas, de la historia. Por cierto, ella es fan de Toy Story desde que tenía 6 años, imagínate. Y se enamoró perdidamente de la película y quiso participar en la banda sonora, además, inspirada nada menos que en Jaycee la Vaquerita. Esta canción es sin duda el gran temazo de la semana en los Super 20. Esto es lo último de Taylor Swift. I knew it, I knew you. 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

y así comienza su trayectoria musical en solitario tras dejar La Oreja de Van Gogh. El ruido con Miranda es el nuevo single extraído de este disco, Historias de aquella niña, Leire Martínez.

Una artista interesante siempre llamada Ava Max, una canción que incluye este álbum lleno de experiencias, de amor, de desamor, es sin duda uno de los temas principales de su cuarto álbum de estudio, Ava Max, Out of Your Mind.

aquí está Rauw Alejandro para decirnos quién manda realmente, dando vueltas el nuevo single incluido en su próximo disco, marca un hito para la música. Es una de las grandes estrellas y además cuenta con la Copa Mundial de la FIFA 2026, porque esta es su celebración, la de Rauw Alejandro.

Una canción muy especial de agradecimiento a esa persona que le cuidó mientras se recuperaba de una operación de tendón de Aquiles. Es lo nuevo del murciano Blas Cantó para su próximo disco, Aquiles.

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Bien, regresamos contigo en los Super 20. Hay una canción que nos tiene atrapadísimos esta semana y que celebramos que por fin suene desde lo más alto de la lista, desde el número uno, desde Ourense. Este es el nuevo trabajo, el quinto álbum del gallego Luis Cepeda. El disco se llama Llámame Luis y esto es El Día Verde.

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6: Continuamos con Mau y Ricky. Este sencillo secuela aquí en esta sintonía es algo inédito y muy especial desde Venezuela. 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

0: Artista multiplatino galardonada, Lorin lanzando una canción que da título a su próximo disco Wildfire, ganadora dos veces del Festival de Eurovisión. Esto es algo adictivo, es lo nuevo de Lorin.
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0: Y así, con Hombres G y este tema lentito, suave, una balada preciosa, continuamos. Banda sonora del documental Los mejores años de nuestra vida. El tema se llama precisamente así, Con Hombres G.
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Con este lanzamiento, la artista inaugura una nueva etapa tras varios años centrada en su faceta como actriz y en proyectos como Wicked o Eternal Sunshine. Así llega hasta ti lo nuevo de Ariana.

nombre es Chanel y el tema más que conocido forma parte de su nuevo disco. Aquí está, después de pasar por una de las mejores ediciones de Eurovisión, no llegó a ganar, pero buen sabor de boca sin duda. Es tan fácil, lo nuevo de Chanel.

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6: Y así continuamos con el sonido del hawaiano Bruno Mars, con este tema incluido en su disco The Romantic, un proyecto en solitario que llega después de mucho tiempo, una década. Es Bruno Mars el que nos deja Risk It All incluido en ese álbum tan esperado The Romantic. Esto suena así de bien. 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

0: Y ella es una mujer que cumple muchos años dentro del mundo de la música, que comenzó con Cambiarás y con Aprendiz, dedicada a Alejandro Sanz. También nos sorprendió durante mucho tiempo. 2026-15, nuevo trabajo maduro, lleno de himnos como este, Malú, aquí.
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0: Continuamos con Demi Lovato y con el primer adelanto de la edición de lujo de su noveno álbum de estudio, que se estrena con 8 nuevas canciones totalmente inéditas. Así suena Low Rise Jeans de Demi Lovato, su nuevo single.

Un disco que afirma el mismísimo Carmona mira hacia ese legado nómada para hablar también del propio recorrido del artista durante más de 4 décadas. La Paz, con Big Flo y Oli, dentro del álbum Barodrome de Antonio Carmona.

un tema de Daniela Blasco al que se une Alma Cor. Está lleno de energía veraniego, totalmente pensado para la época estival y llamado Bikini. Es Daniela Blasco con Alma Cor.

0: Grandes éxitos 1997, aunque el tema es original de uno de los mejores trabajos de ellas, Eternal, conocidas desde 1992. Angel of Mine supuso un verdadero éxito para esta banda de chicas, para el Rhythm and Blues con Eternal.
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Muy buenas y saludos de nuevo. Estamos en el momento de presentarte una de las canciones fuertes de la semana, de un disco que se publica muy pronto, el próximo día 3 de julio. Es el nuevo trabajo de Madonna. Esta canción es uno de los temazos. Se llama Love Sensation.

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Y así seguimos con un tema incluido en el 4, ese disco del año 2026 que nos deja esta bonita canción llamada Esdrújula, uno de los temas más intensos, más aclamados del disco también, una composición de Pablo López.

Y aquí está el gran Álvaro de Luna, consolidado ya como uno de los grandes artistas de nuestro país dentro de este género. Nuevo disco, Azulejos 2026. Este es su nuevo single, Dime Dónde Está.

y ella arrasa prácticamente desde los comienzos, haga lo que haga, desde 2006, desde aquel álbum homónimo. Ahí la conocimos y desde entonces la admiramos. Taylor Swift es su nombre, The Life of a Showgirl, este disco, The Fate of Ophelia, tema estrella del álbum.

seguimos con el sonido de Alejandro Sanz y uno de sus discos más especiales, porque está lleno de colaboraciones. Y ahora, ¿qué más? Con Elena Rose, Rimova.

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1: Se llama Callum Scott y su invitado es Ige, uno de los raperos británicos de mayor éxito internacional.
2: Son las 8 de la tarde.
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0: Hola, buenas tardes. Comenzamos ya nuestro tiempo de noticias Almería al día aquí en Dipalme Radio y a través de las emisoras municipales de la provincia les contamos lo que acontece en Almería. Suben las temperaturas y aún más de cara al fin de semana cuando estaremos en alerta por calor. Hoy la máxima se sitúa en Huercalovera con 33 grados, mientras en la capital se registran 31 grados hoy martes. Desde AEMET nos informa Javier Andrés. Javier, buenas tardes.
1: Buenas tardes. Hoy en la provincia de Almería las temperaturas suben en el entorno de la capital. En el resto de la provincia se mantienen con pocos cambios. Hoy con máximas de 33 grados en Huercalovera, 31 en Almería, 30 en Belerrubio, 29 en Roquetas de Mar, 28 en Adra y Vallarcal. Mañana las temperaturas se mantendrán, aunque localmente subirán, con máximas de 35 en Huercalovera, 33 en Almería, 29 en Vallarcal, 28 en Adra. Las mínimas en la próxima madrugada serán de 23 en Almería y Roquetas de Mar, 16 en Vallarcal. En los próximos días subirán un poco más las temperaturas y serán más calurosas el fin de semana, alcanzando una máxima de 37 grados en la capital. Hoy y mañana tendremos cielo poco nuboso, mañana con algunos intervalos de nubes altas. El viento esta tarde será de componente este flojo. Mañana, viento flojo variable, aumentando a moderado del este por la tarde, ocasionalmente fuerte en el litoral. Es una información de AEMET.
0: Pues recordamos que seguimos en riesgo extremo de incendios. El PSOE denuncia que el plan Infoca no está aún plenamente operativo, como ha advertido el senador Antonio Martínez, quien mantiene que todavía faltan por incorporar a 400 bomberos forestales de toda Andalucía.

0: Entre las principales informaciones de la jornada, sepan que la Policía Nacional ha desarrollado hoy una operación especial en Berja con agentes encapuchados que han registrado al menos una vivienda. Seis furgones del Cuerpo Nacional de Policía irrumpieron a las 5 de esta madrugada en una vivienda de la carretera de Adra en una intervención que se encuentra bajo secreto judicial. Con Juan Antonio Cortés repasamos otros titulares de la jornada.
1: Hola, muy buenas. La Policía Nacional desarrolla una operación especial en Berja con agentes encapuchados que han registrado al menos una vivienda. Seis furgones del Cuerpo Nacional irrumpieron a las 5 de la mañana en una vivienda de la carretera de Adra, intervención que se encuentra bajo secreto judicial. La Guardia Civil investiga a dos conductores de camión por falsedad documental, uno de ellos como cooperador necesario ante el presunto uso fraudulento de la tarjeta de transporte con la que se realiza la inspección y análisis de los tiempos de conducción y descanso del chofer del vehículo. El Tribunal Superior de Justicia de Andalucía acepta la petición de la Abogacía del Estado para personarse en el procedimiento de la revisión de oficio de la licencia de obras del Hotel del Algarrobico en Carboneras. El consejero de Agricultura y Pesca, Ramón Fernández Pacheco, representará a todos los consejeros de las distintas comunidades españolas del ramo en la reunión de la semana próxima del Consejo Agrofis de la Unión Europea, que se celebrará en Luxemburgo. Pacheco acompañará al ministro Luis Planas para defender a los pescadores andaluces y confía en que lograrán una buena negociación. La Diputación firma un convenio con el Obispado de Almería para restaurar el órgano principal de la catedral, que data de 1768, de origen barroco, con un importe de 40.000 euros. La Junta se reúne con la Asociación Provincial de Hostelería, ASAL, para abordar las necesidades del sector, que agrupa a 3.000 empresas y 22.000 trabajadores. El delegado de Empleo, Amós García, ha destacado que analizará los trabajos emergentes en la hostelería. Y más de 29.000 personas se beneficiarán en Almería de la puesta en marcha de la receta electrónica de Muface. Se esperan miles de personas en Almería desde el viernes por la noche para ver el partido aquí en directo del Unión Deportiva Almería Málaga, con o sin entradas. Es el llamamiento que ha hecho una de las peñas clásicas del Málaga para este fin de semana.
0: Y apunten una cosa más, hay juicio hoy. El hombre acusado de atropellar mortalmente a una vecina de Alhama dice que al salir disparado no le dio tiempo ni a mirar. Niega así que tuviera intención de provocar daños en el vehículo de la víctima ni tampoco atentar contra ella. Si bien ha matizado su versión de lo ocurrido con respecto a las declaraciones iniciales que hizo ante la Guardia Civil y la Policía Local. Pues comenzamos ya el desarrollo de este tiempo de noticias. 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

0: Y es que podamos añadir, aunque sí, alguno.
1: Podemos añadir a esta hora de la tarde, informa el diario La Voz de Almería, de que esa operación de la Policía Nacional y de la Guardia Civil se habría desplegado no solo en Berja, con decenas de agentes, también en Roquetas de Mar y en Almería Capital. Es una operación conjunta, reiteramos, de la Policía Nacional y de la Guardia Civil, no solo en esa casa o vivienda de la carretera de Adra en el municipio de Berja, sino también en otros puntos, en otras localidades de Roquetas de Mar y de Almería Capital. Una operación conjunta. De momento no hay más información porque hay un secreto judicial al respecto.
0: Sepan que también la Guardia Civil está investigando a dos conductores de camión por falsedad documental, uno de ellos como cooperador necesario, ante el presunto uso fraudulento de la tarjeta de transporte con la que se realiza la inspección y análisis de los tiempos de conducción y descanso del chofer del vehículo. Según la Guardia Civil, el conductor investigado fue localizado con la tarjeta de un segundo conductor que no viajaba con él en el camión de mercancías que pilotaba el pasado 11 de mayo en La Mojonera.
1: En el tacógrafo digital de ese vehículo, la única tarjeta de conductor insertada en el aparato no se correspondía con el conductor y único ocupante del coche. Ese conductor podría enfrentarse a una pena de prisión de entre 6 meses a 3 años de cárcel y una multa de 6 a 12 meses, conforme al Código Penal.
0: En tribunales, el hombre acusado de acabar con la vida de una vecina de Alhama en diciembre de 2023, después de aplastarla al colisionar marcha atrás con su coche cuando salía de un garaje, ha reconocido ante el juez que advirtió la presencia de la víctima y de su vehículo, que estaba aparcado, mientras realizaba las primeras maniobras para abandonar el local, pero que después dejó de prestarle atención sin que, según su versión, llegara a verla nuevamente antes del atropello mortal.
1: Al salir desde la rampa del garaje, dice que salió disparado, que no le dio tiempo ni a mirar, que no le dio tiempo siquiera a reaccionar con el freno. Son las explicaciones que ha dado el acusado ante el juez. Ha rechazado que tuviera intención de provocar daños en el vehículo de la víctima y ha rechazado también que tuviera la intención de atentar contra ella, aunque eso sí, ha matizado su versión de lo ocurrido con respecto a las declaraciones iniciales que hizo ante la Guardia Civil y la Policía Local. El acusado se enfrenta a una petición de la Fiscalía de 13 años de cárcel por un delito de homicidio y de hasta 17 años por asesinato por parte de la acusación particular.
0: Noticias también de tribunales relacionadas con el urbanismo, y es que el Tribunal Superior de Justicia de Andalucía ha aceptado la petición de la Abogacía del Estado para personarse en el procedimiento de la revisión de oficio de la licencia de obras del Hotel del Algarrobico en Carboneras.
1: Y es que la Sala de lo Contencioso Administrativo de Granada ha permitido a la representación del Gobierno sumarse ahora a la pieza destinada para ejecutar la sentencia, justo cuando el Pleno del Ayuntamiento de Carboneras tiene previsto abordar este miércoles, es decir, mañana, el mandato judicial para anular el permiso de obras concedido en enero de 2003. Mañana se lleva a pleno.
0: El subdelegado del Gobierno, José María Martín, ha asegurado que desde el Ejecutivo se han impulsado todas las opciones que han estado en su mano para propiciar el derribo del Hotel del Algarrobico, que ahora que a través de esta abogacía del Estado se ha sumado al proceso judicial destinado a ejecutar ya la sentencia de 2021 que obligaba a revisar la licencia de obras del establecimiento para declararla nula.
2: La posición del Gobierno de España respecto de la necesidad de acabar de una vez por todas con un monumento al urbanismo salvaje que se llevó a cabo durante una época que creo que no debemos de repetir en nuestro país y que sin duda el caso del Algarrobico, que además está en pleno parque natural de Cabo de Gata, Níjar, es una expresión de todo lo que no se debía de haber hecho y que estamos convencidos de que la sociedad española quiere que cuanto antes se proceda a su demolición. Pues esa es la posición que tenemos desde el Gobierno de España, es decir, que cuanto antes se proceda a la demolición de este hotel, de este edificio. Hay distintas formas de llevar a cabo el mismo y desde el Gobierno se han impulsado todas las que han estado en nuestra mano. Desde la Dirección General de Costa se llevó a cabo y se está tramitando un expediente para la expropiación forzosa del mismo. Dicho expediente, impulsado, insisto, por la Dirección General de Costa, podría haberse afectado por la resolución que, como bien ha dicho, se llevara a cabo de la revisión de oficio, la declaración de nulidad por revisión de oficio de la licencia. Por tanto, en ese sentido, se ha personado la Dirección General de Costa a través de la Abogacía del Estado.

0: en el procedimiento judicial abierto al efecto. Pero sin duda el objetivo es el mismo, es el que le estoy diciendo. Nosotros desde el primer momento estamos en esa línea, es una prioridad. Creo que se están dando los pasos adecuados para que así sea. Y de hecho, una vez que conocimos el dictamen del Consejo Consultivo de Andalucía, en el que se informaba favorablemente al procedimiento de revisión de oficio iniciado por el Ayuntamiento de Carboneras y que debe de concluir con la declaración de la nulidad de esa licencia otorgada en su día, pues en ese momento ya dijimos que ya es tarde para que la Junta de Andalucía convoque la comisión mixta de seguimiento que existe entre la comunidad autónoma y el gobierno central para proceder a la demolición, insisto, asumiendo cada una de las administraciones la parte que le corresponda, especialmente el gobierno de España, la parte de dominio público marítimo terrestre invadida por esa edificación y la restauración posterior del espacio una vez demolido el edificio. Por tanto, nuestra posición es la misma, creo que en ese sentido vamos a seguir dando los pasos oportunos y nuestra voluntad es que cuanto antes se proceda, insisto, a la demolición de este edificio situado, insisto, en el corazón del Parque Natural de Cabo de Gata-Níjar.
1: En un pleno de Carboneras puede...
2: Quedamos en el Ayuntamiento de la Capital, que en Junta de Gobierno ha aprobado la oferta de empleo público para este año 2026. Se van a sacar a concurso 77 plazas, de 16 de ellas serán de promoción interna.
3: 77 plazas, en efecto, va a permitir esta oferta de empleo público seguir reforzando la estructura municipal. 61 plazas de nuevo ingreso, 57 corresponden al turno libre, 4 se reservan a personas con discapacidad, 16 plazas están destinadas a promoción interna del personal funcionario de carrera. Escuchan a la concejala de Economía, Vanessa Lara.
4: El Ayuntamiento de Almería ha aprobado la oferta de empleo público 2026. Son 77 plazas, de las cuales 61 son plazas de nueva creación, 57 plazas por el turno libre, 4 plazas por el turno de discapacidad y además en 16 plazas por promoción interna. Destacamos que esta oferta de empleo público hay 13 plazas de policía local y 13 plazas de bombero y un inspector del Servicio de Extinción de Incendios. Esta oferta de empleo público va a reforzar la estructura municipal, mejora la prestación de los servicios públicos y avanza en la estabilidad y la profesionalidad de los empleados públicos.

0: La semana próxima habrá un encuentro muy importante. En la Unión Europea se reúne el Consejo Agrifis, Consejo de Agricultura y Ganadería, en Luxemburgo, y a ese encuentro van a acudir, además del ministro de Agricultura y Pesca, Luis Planas, por parte del Gobierno español, también en representación de todas las comunidades autónomas acudirá el consejero en funciones de Agricultura y Pesca de la Junta de Andalucía, Ramón Fernández Pacheco. Los consejos consultivos se reunirán previamente y en ese encuentro van a ordenar los argumentos que llevarán a Bruselas en defensa del sector que, dice Fernández Pacheco, defenderán con uñas y dientes. Dice que necesitan más días para poder pescar en las provincias de Almería, Granada y Málaga. También en cuanto al nuevo presupuesto de la Unión Europea para 2028, que se prevé pueda modernizar la flota, y esperan que también establezca compensaciones para las paradas temporales de los pescadores. Ha dicho además que el ministro Planas cuenta con el apoyo de la Junta de Andalucía siempre que defienda el interés general de los pescadores andaluces, y espera que la semana que viene haya una buena negociación.
1: Nosotros vamos a acompañar al ministro Luis Planas, yo mismo lo acompañaré en representación de todas las comunidades autónomas de nuestro país, a defender una postura clara, y es que estamos especialmente preocupados por la situación del Mediterráneo andaluz y el plan que ha de ordenar los recursos en los próximos años. Vamos a defender con uñas y dientes a un sector que lleva mucho tiempo haciendo un importantísimo esfuerzo para ganar en sostenibilidad y que tiene que ser recompensado por la administración pública con los días suficientes y los recursos necesarios como para poder seguir desempeñando esta actividad que es tan importante en la provincia de Almería, en la provincia de Granada y en la provincia de Málaga, las tres afectadas por esta situación tan injusta que el sector viene viviendo desde hace ya mucho tiempo.
0: Y con respecto a la campaña agrícola que está finalizando, ha dicho el consejero de Agricultura que en líneas generales en Andalucía ha sido una buena campaña. Entre otras cosas, han logrado recuperar riegos. Eso sí, han persistido problemas de plagas como el parvispinus en el pimiento almeriense y otro tipo de plagas en diversas provincias andaluzas. También ha afectado al sector el tren de borrascas o las heladas al comienzo de la primavera, aunque recuerda que ya hay ayudas a disposición de los agricultores. La buena noticia, ha dicho, es que la mayoría de los embalses están llenos de agua.
1: Lucía, yo diría que ha sido una campaña buena. Es verdad que Andalucía pues tiene muchos paisajes, Andalucía es muy grande y también tiene muchas realidades agronómicas y cada una tiene su particularidad, ¿no? Y quizá lo correcto sería hacer un análisis pormenorizado de cada uno de los cultivos en cada una de las comarcas, y eso evidentemente nos llevaría mucho tiempo, ¿no? En términos generales ha sido una buena campaña, hemos conseguido recuperar todas las dotaciones de riego en Andalucía y esa me parece la mejor noticia. Ha sido un año en el que los problemas de sanidad vegetal han vuelto con fuerza también a nuestra comunidad autónoma. Hemos tenido episodios pues de mildew en el viñedo, hemos tenido episodios de algodoncillo en el olivar, hemos tenido el parvispinus, el trips aquí en la provincia de Almería con el pimiento, el tren de borrasca hizo mucho daño en algunas comarcas de Andalucía. Eso lo sabemos todos. Las ayudas de la Junta de Andalucía ya están a disposición de los agricultores para intentar redimir todos esos problemas. También tuvimos helada al comienzo de la primavera, lo que atacó directamente a la floración de muchos de los cultivos. Pero bueno, en líneas generales ha sido una buena campaña. La agricultura de Andalucía sigue estando fuerte, el sector de la agroindustria muy fuerte también. Seguimos liderando las exportaciones en el contexto nacional, y esa es una gran noticia para todos. Y lo más importante es que la gran mayoría de los embalses de Andalucía están llenos de agua, y con eso me quedaría yo, ¿no?
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0: La Diputación Provincial ha firmado hoy un convenio con el Obispado de Almería para restaurar el órgano principal de la catedral, que data de 1768. Es de origen barroco y todo con un importe de 40.000 euros.
3: El deán presidente del Cabildo de la Catedral de la Encarnación de Almería, Juan José Martín Carpos, y el presidente de la Diputación, José Antonio García, han firmado este martes un convenio de colaboración para restaurar al 100% el órgano principal, el órgano del Evangelio, situado a la izquierda y de origen barroco, creado en 1768 y que ahora funciona solo al 20% de su capacidad. Presidente de la Diputación, José Antonio García.
4: Con este gesto que hoy firmamos, pues ponemos un pasito más en la defensa del patrimonio de todos los almerienses. Una primera fase donde la Diputación pone 40.000 euros y la idea es que, pues, a lo largo de este año y principio del año que viene, pues se desarrolle. Me lo decía antes el DEAM, actualmente el órgano está trabajando, está funcionando al 20%, y con esta gran actuación, pues yo creo que vamos a poder disfrutarlo casi en su esplendor, y vamos a poder, pues, tener un órgano como se merece la ciudad de Almería y como se merece la provincia de Almería. De hecho, vamos a crear una comisión mixta, donde va a estar personal de la Diputación, personal también del Cabildo, para ir viendo cómo se van desarrollando los trabajos. Una joya, ¿no?, del barroco español, y yo creo que este órgano va a sonar como se merece después de 258 años. Pues hoy es síntoma de orgullo, de satisfacción y de felicidad para todos los almerienses.
3: La Diputación aporta 40.000 euros en el marco de un proyecto en el que también hay colaboración de entidades privadas y de particulares en la provincia de Almería. La idea es recuperar este instrumento siguiendo fielmente su estilo tradicional español y recuperar su homólogo en el lado de la epístola. Fue hecho por Leonardo Fernández Dávila, probablemente, dicen, fue su última obra. Escuchan al deán de la Catedral de Almería, Juan José Martínez Campos.
5: Y con la reconstrucción de este órgano logramos poner en Almería una pieza barroca que en 1768 empezó a ver la luz y podrá ser un lugar de encuentro musical, de arte, de belleza y de cultura. Y sin duda para el servicio litúrgico de esta iglesia, donde se reza por la iglesia, por las instituciones provinciales, por las instituciones diocesanas y por todos los habitantes de esta tierra. Es un orgullo para el Cabildo Catedral, representado aquí con los señores capitulares, el que lleguemos a este acuerdo, y agradecemos la generosidad de tantos que hacen posible este proyecto y de ustedes que impulsan, gracias a Dios, este hermoso sueño.
0: Un hermoso sueño, decía, en este caso, la reparación, la restauración del órgano principal de la catedral, que data de 1768. Y también la Diputación Provincial y el Ayuntamiento de Lucar están transformando varias calles de la barriada de Cela e impulsan distintas mejoras en el municipio.
3: Con una inversión de 277.000 euros por parte de la Diputación de Almería, la idea es mejorar la urbanización de las calles de Lúcar, la seguridad y la accesibilidad y los servicios básicos. El diputado de Fomento, Antonio Jesús Rodríguez, ha asegurado que esta obra es un ejemplo de la importancia de la colaboración institucional para transformar pequeños espacios del territorio almeriense, para transformar, dice, nuestros pueblos.
6: Este, aquí se puede ver el claro ejemplo de cómo, a través de la colaboración entre las instituciones, en este caso entre el Ayuntamiento de Lúcar y la Diputación, se puede transformar el territorio, se puede transformar una barriada, se puede transformar un entorno. Aquí, se suman distintas inversiones. Una que hicimos con planes anteriores de esta pista de pádel, otra también de la Diputación a través de los planes de instalaciones deportivas, como es la pista multijuego que tenemos a nuestra izquierda, y la obra de urbanización que forman parte de la obra de planes provinciales que estamos mañana venimos a visitar, junto a las actuaciones municipales de la biblioteca, el local que se utiliza como biblioteca, también de nueva construcción, y de las oficinas municipales. Al final conseguimos hacer entornos más agradables, al final conseguimos que los vecinos tengan más y mejores infraestructuras, y al final conseguimos que un lugar como este, Cela, que además está en auge y que además tiene un número de visitantes importantes, tanto en épocas de vacaciones, en verano, como en los fines de semana, y en fin, y todos los días, pueda contar con esas infraestructuras que necesitan sus vecinos. Como digo, gracias a los planes provinciales, gracias a la inversión de la Diputación y a la colaboración del Ayuntamiento, podemos llevar a cabo esta infraestructura y que sus vecinos y los visitantes disfruten de ella.
0: Y Y en Níjar, el alcalde José Francisco Garrido y el concejal de urbanismo Manuel Herrero han visitado las obras que el ayuntamiento nijareño acomete para mejorar la calidad del espacio público de interés turístico-cultural denominadas embellecimiento del Caño Capitán. Se trata de una actuación financiada con cargo a la subvención Munitur de la Consejería de Turismo de la Junta que vendrá a mejorar y embellecer esa zona del Caño Capitán. Es una calle aledaña a la iglesia parroquial en el corazón del casco histórico de la villa de Níjar. Una obra ejecutada por la empresa adjudicataria Maifa y que tiene un importe de más de 300.000 euros, en concreto 311.000 euros y un plazo de ejecución de 6 meses. Y es que el consistorio ha propuesto peatonalizar desde la conexión de la calle Caño Capitán hasta la Plaza Granero, toda su continuación y derivación hasta llegar al Camino del Campo junto al aparcamiento municipal. Con ello pretenden mejorar la calidad de los espacios públicos y peatonales de la villa de Níjar, promoviendo el tránsito de peatones desde esa calle y poniendo en valor el patrimonio cultural y productivo de la zona, destacando elementos históricos como las huertas, los bancales, el molino del agua y el antiguo hospital de leprosos, así como la agricultura. La Junta de Andalucía se ha reunido con la Asociación Provincial de Hostelería ASAL para abordar las necesidades principales del sector que agrupa a 3.000 empresas en nuestra provincia y a 22.000 trabajadores. El delegado de Empleo, Amos García, ha destacado que analizarán los trabajos emergentes en el sector hostelero.
7: A profundizar y mejorar la intermediación laboral y la necesidad de contratación en concreto que tiene una actividad tan importante como es la hostelería. Tenemos que tener en cuenta que este sector engloba a unas 3.000 personas, a unas 3.000 empresas y cerca de 22.000 trabajadores. Y tiene unos picos de actividad extraordinaria en los cuales pues se incrementa su necesidad de contratación y a veces tiene dificultades para poder cubrir con personal suficiente esas necesidades que tiene, ¿no? Y ahora que nos encontramos en principio de temporada y que pues tenemos la posibilidad de contar con el presidente de ASAL, al cual le agradezco su presencia, pues queremos digamos reforzar nuestra colaboración, queremos trabajar de forma conjunta los agentes clave de hostelería con los técnicos del Servicio Andaluz de Empleo y así facilitar y potenciar un sector que tiene pues un importante atractivo en nuestra provincia y que además tiene un valor añadido en nuestra economía. Por eso durante toda la mañana hemos tenido una interesante jornada de trabajo en donde hemos podido intercambiar información, hemos podido analizar las distintas propuestas, hemos podido definir también cuáles son las demandas de mayor ocupación, aquellos perfiles profesionales emergentes, aquellas necesidades formativas que tienen las empresas, todo eso para poder reforzar ese diálogo fluido y que nos permita tanto a la empresa privada como la administración pública, pues ser más eficaz y ser más certero.
0: Pues recordamos en este punto de nuestro tiempo informativo que seguimos en riesgo extremo de incendios y que está haciendo muchísimo calor y que va a hacer mucho más de aquí a la semana que viene. El PSOE ha denunciado que el plan Infocan no está aún plenamente operativo, como ha advertido el senador Antonio Martínez, quien mantiene que todavía faltan por incorporar a 400 bomberos forestales en toda Andalucía.
3: El Partido Socialista ha denunciado que en la actualidad el plan Infoca no está plenamente operativo en plena campaña de alto riesgo de incendios en la provincia de Almería. Es una crítica que ha hecho el senador por el PSOE, Antonio Martínez, que ha trasladado su apoyo a los trabajadores del Infoca ante una campaña, dice, de extinción de incendios forestales que se presenta complicada por unas condiciones climáticas cada vez más adversas. El senador ha advertido de la precariedad de material que sufre la plantilla y ha señalado que siguen faltando equipos de protección individual que cumplan los estándares de calidad exigidos y que muchos profesionales se ven obligados a lavar los equipos en sus propios domicilios. Y ha mostrado su preocupación por la situación de los medios aéreos asignados a la comarca de Los Vélez.
8: Es incomprensible que a esta altura de la campaña de alto riesgo de incendios forestales y después de haberse producido ya varios fuegos de entidad en la provincia, el dispositivo continúe sin encontrarse operativo al 100% en nuestra provincia, en Almería. Esta circunstancia está generando una gran preocupación entre los profesionales del servicio, ya que supone pues una merma en la capacidad de respuesta ante emergencias que pueden poner en riesgo pues tanto el patrimonio natural como la seguridad de la población y también de los propios trabajadores y de las propias trabajadoras.
0: Fin, las advertencias que realiza el Partido Socialista para que se ponga en marcha plenamente el plan Infoca de lucha contra incendios forestales. Es ya la 1:30 de la tarde, retomamos el resumen de la actualidad provincial aquí en Tipalme Radio.
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0: Pues recordamos que suben las temperaturas y aún más de cara al fin de semana, cuando estaremos en alerta por el calor. Hoy la máxima se sitúa en Huércal Overa con 33 grados, mientras en la capital se registran 31 grados hoy martes. Desde la Agencia Estatal de Meteorología nos informa Javier Andrés. Javier, buenas tardes.
10: Buenas tardes. Hoy en la provincia de Almería las temperaturas suben en el entorno de la capital. En el resto de la provincia se mantienen con pocos cambios. Hoy con máximas de 33 grados en Huércal Overa, 31 en Almería, 30 en Belerrubio, 29 en Roquetas de Mar, 28 en Adra y Vallarcal. Mañana las temperaturas se mantendrán, aunque localmente subirán, con máximas de 35 en Huércal Overa, 33 en Almería, 29 en Vallarcal, 28 en Adra. Las mínimas en la próxima madrugada serán de 23 en Almería y Roquetas de Mar, 16 en Vallarcal. En los próximos días subirán un poco más las temperaturas y serán más calurosas el fin de semana, alcanzando una máxima de 37 grados en la capital. Hoy y mañana tendremos cielo poco nuboso, mañana con algunos intervalos de nubes altas. El viento esta tarde será de componente este flojo. Mañana, viento flojo variable, aumentando a moderado del este por la tarde, ocasionalmente fuerte en el litoral. Es una información de AM.
0: Vamos a conocer si hay alguna incidencia en las carreteras de nuestra provincia a esta hora de la tarde.
3: Pues tenemos a esta hora de la tarde, Asun, varias incidencias, bueno, vehículos detenidos en plena carretera, siempre advertencia de la DGT, cuidado en Pulpí, en la carretera, en el ramal 2 de la carretera provincial 1,8, en Purchena también, en Armuña de la Almanzora tenemos un vehículo detenido, la A334, en las Tres Villas, en la A92, punto kilométrico 345, y en el Poniente Almeriense, dos advertencias, 3.303, carretera provincial, Elegido, punto kilométrico 4, y otra advertencia también en Bala Negra, en la A7, punto kilométrico 830.
0: Es momento de repasar los principales titulares de la jornada. Recordamos que les ofrecemos nuestro informativo provincial Almería al día. 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
3: Pues la Policía Nacional está desarrollando junto a la Guardia Civil una operación especial y conjunta en Berja, Roquetas de Mar y Almería. Con agentes encapuchados han registrado varias viviendas. Se han personado solo en Berja 6 furgones del Cuerpo Nacional de la Policía. La intervención se encuentra bajo secreto judicial. La Guardia Civil investiga en Almería 2 conductores de camión por falsedad documental, uno de ellos como cooperador necesario, ante el presunto uso fraudulento de la tarjeta de transporte con la que se realiza la inspección y análisis de los tiempos de conducción y descanso del chofer del vehículo. El Tribunal Superior de Justicia de Andalucía acepta la petición de la Abogacía del Estado para personarse en el procedimiento de la revisión de oficio de la licencia de obras del Hotel del Algarrobico en Carboneras. Mañana se anula la licencia en pleno. El consejero de Agricultura y Pesca, Ramón Fernández Pacheco, representará a todos los consejeros de las distintas comunidades autónomas españolas del ramo en la reunión de la semana próxima del Consejo Agrifins de la Unión Europea, que se celebrará en Luxemburgo. Pacheco acompañará al ministro Luis Planas para defender a los pescadores andaluces y confía en que lograrán una buena negociación. La Diputación firma un convenio con el Obispado para restaurar el órgano principal de la catedral, que data de 1768, de origen barroco, con un importe de 40.000 euros. La Junta se reúne con la Asociación Provincial de Hostelería, ASAL, para abordar las necesidades del sector, que agrupa a 3.000 empresas y a 22.000 trabajadores. El delegado de Empleo, Amos García, ha destacado que analizarán los trabajos emergentes en la hostelería. Y más de 29.000 personas se beneficiarán en Almería de la puesta en marcha de la receta electrónica de Muface.
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0: momento también de conocer qué cuentan los periódicos de Almería en sus portadas digitales.
3: Estamos con el Diario de Almería. La Ragua volverá a la vida con un hostal, albergue, trineos y esquí de fondo. Será a partir del año que viene. Acuerdo entre la Diputación de Almería y la Diputación de Granada. El gobierno garantiza la seguridad en el Almería Málaga. Almería está preparada para cualquier situación. El subdelegado traslada un mensaje de tranquilidad ante la posibilidad de que se desplacen 4.000 personas sin entrada desde Málaga. En fin, es una noticia importante. Ha habido reacción de la subdelegación del gobierno esta mañana. La voz de la experiencia de la Almería pide calma antes de la gran cita. Lo cuenta el diario de Al Diario. La voz de Almería, decenas de agentes de Policía Nacional y Guardia Civil se despliegan en Berja, Roquetas y Almería en una operación conjunta. Y Sophie Turner, la nueva Lara Croft, ya está en Almería. Comienza el gran rodaje de Tomb Raider aquí en Almería. Y terminamos con el diario de Almería, título a esta hora de la tarde, ni mafias ni armas en el mayor alijo de cocaína en Almería, un empresario sesentón con prótesis de cadera era, como decimos, la persona que alquiló una nave en el ejido para esconder 8 toneladas de cocaína con un valor de mercado superior a los 200 millones de euros. Un hombre de Málaga que vivía en Aguadulce. El cargamento partió de Sierra Leona. Y luego amplio operativo conjunto de policía y guardia civil en Almería, Berja y Roquetas de Mar. Y podemos cerrar con noticiasdealmería.com, que titula esta hora de la tarde, 34 licitaciones desiertas y 8 millones y medio de euros en obras paralizadas por la escalada de costes. Y un vídeo, bueno, una imagen de la catedral. La Diputación impulsa la recuperación del histórico órgano barroco de la Catedral de Almería.
0: Es lo que cuentan los periódicos de Almería a esta hora en sus portadas digitales.
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0: Pero tendremos aún más cosas que contarles. Más de 29.000 personas se pueden beneficiar ya desde hoy en Almería de la puesta en marcha de la receta electrónica para los afiliados a Muface. Lo ha explicado el subdelegado del Gobierno, José María Martín.
11: Hoy precisamente en la provincia de Almería comienza un sistema de dispensación a través de receta electrónica para los mutualistas, los beneficiarios y los titulares de Muface en la provincia de Almería. Es muy importante porque es un sistema en el que la digitalización se pone al servicio del ciudadano, pues para mejorar la atención que se presta y garantizar la seguridad y garantizar también el seguimiento de los tratamientos. Es beneficioso, por supuesto, para los usuarios, es beneficioso para los médicos que prescriben estos medicamentos y, por supuesto, también para las oficinas de farmacia.
0: La directora provincial de Muface, Yolanda Maldonado, ha destacado la importancia de esta medida.
12: Nada, nosotros en la provincia de Almería damos asistencia entre mutualistas titulares como beneficiarios a 26.300 aproximadamente, que tienen asistencia sanitaria pública y concertada, y dentro de la concertada 19.290, que son los que se van a beneficiar de este sistema de implantación. Como ya digo, una gran noticia porque disminuye los trámites administrativos, evita desplazamientos de los mutualistas, tanto desplazarse más veces al médico como a la oficina de Muface, pues para el tema de visado, y así nosotros podemos dedicar una atención real a trámites que requieren un valor humano añadido a las prestaciones que damos. Como decía su delegado, pues también facilita un sistema de dispensación a nivel nacional, ya que se pueden desplazar sin necesidad de llevar el talonario y con un tratamiento a lo mejor prolongado que puede realizarse en cualquier farmacia de toda España.
0: 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Y la Diputación de Almería ha iniciado hoy una formación especializada para reforzar la prevención del juego de azar entre la población joven, especialmente en el ámbito digital, con dos talleres prácticos dirigidos a más de 50 profesionales.
3: La Diputación sigue luchando contra las adicciones en la provincia de Almería. Lo último, dos talleres prácticos orientados a reforzar la formación de profesionales en la prevención del juego de azar entre la población joven, sobre todo en el ámbito digital. Se están desarrollando esta semana. Esta acción se enmarca dentro de la programación anual dirigida a mejorar la capacitación de los profesionales que trabajan en labores de prevención de adicciones en la provincia de Almería. Son más de 50 profesionales los que participan en estas dos jornadas de formación. El vicepresidente Ángel Escobar ha puesto en valor estos cursos para profesionales que están orientados a la prevención del juego de azar entre los más jóvenes y adolescentes, y ha destacado que la prevención es una herramienta esencial para anticiparnos a los riesgos y ayudar también a las familias.
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0: El Ayuntamiento de Elegido se suma a las Jornadas Europeas de Arqueología con actividades divulgativas en Ciavieja sobre el pasado romano de Murgi. Radio Ejido, José Francisco Fornieles.
9: El yacimiento acogía el pasado sábado un taller sobre escritura romana y una visita guiada para conocer los trabajos de restauración de las pinturas murales de las termas murgitanas. La concejal de Cultura, Elena Gómez, destacaba que esta iniciativa contribuye a difundir la arqueología en todas sus dimensiones, desde la investigación y la restauración hasta la divulgación, acercando a la ciudadanía los métodos y disciplinas que hacen posible reconstruir nuestra historia y ponerla en valor como recurso cultural, social y económico.
0: Y en Elegido ya ha finalizado el curso del programa de acompañamiento lector. Se llama Leer Más, con 15 participantes y 9 voluntarios.
9: El CEDMER Sierra ha acogido la clausura del curso del proyecto de acompañamiento lector Leer Más. Un total de 15 alumnos y 9 voluntarios han participado este año en esta iniciativa que mejora la comprensión lectora que impulsa la Fundación José Manuel Lara y que se ha desarrollado en el CEIT Mirasierra y en el San Ignacio de Loyola con la colaboración del Ayuntamiento de Elegido. El concejal de Educación, Javier Rodríguez, acompañaba a los alumnos y voluntarios en la convivencia celebrada por el final del curso de este proyecto, donde ha destacado que este tipo de iniciativas son fundamentales para el desarrollo educativo de los más pequeños del municipio y la cohesión social. Leer Más es un programa educativo en el que, durante una hora a la semana, los estudiantes y personas voluntarias participan en una sesión de lectura con la finalidad de mejorar la competencia lectora, además de crear un vínculo entre el alumnado y el voluntariado.
0: El Ayuntamiento de Adra ya ha abierto el plazo para elegir a la reina, el rey, las damas y caballeros de honor de la próxima feria de 2026. Desde Radio Adra nos lo cuenta Pepe Cazorla.
13: El Ayuntamiento de Adra ha abierto el plazo de inscripción para participar en la elección de la reina, rey, damas y caballeros de honor infantiles de la Feria y Fiestas de Adra 2026. Podrán participar niños y niñas de entre 8 y 12 años cumplidos antes de la fecha de la elección y que residan en el municipio de Adra. Entre las candidaturas presentadas se va a elegir como máximo una reina y 4 damas de honor, así como un rey y 4 caballeros de honor. Las solicitudes deberán presentarse en el Registro General del Ayuntamiento de Adra hasta el viernes 26 de junio a la 1 de la tarde. La inscripción se realizará mediante instancia y el correspondiente modelo de participación, acompañados de una fotografía reciente, DNI o documento acreditativo y la autorización del padre, madre o representante legal. El acto de elección tendrá lugar el domingo 5 de julio a las 10 de la noche en el anfiteatro del Pago del Lugar.
0: La cantante Soraya llevará su pop a la caseta municipal de la Feria de Berja en un concierto que será gratuito. Desde Radio Berja nos informa en Carni Gallardo.
14: Soraya llevará su pop dance a la caseta municipal de la Feria de Berja en un concierto gratuito. La Feria de Berja 2026 sigue sumando grandes nombres a su programación musical con la actuación de Soraya, una de las artistas destacadas del pop dance español, que será la protagonista de la noche del viernes 31 de julio en la caseta municipal. La actuación forma parte de la programación de la Feria de Berja 2026 y tendrá lugar en la caseta municipal durante la noche del 31 de julio con entrada gratuita. Con este anuncio, el Ayuntamiento de Berja continúa completando una programación musical que volverá a convertir la Feria Virgitana en uno de los grandes referentes festivos del verano en la provincia.
0: En Berja van a ofrecer una charla sobre la necesidad de defenderse y protegerse del sol. Radio Berja, en Carni Gallardo.
14: El sol y tu piel, una amistad con condiciones. ¿Sabes cómo proteger tu piel correctamente del sol? ¿Conoces los riesgos de una exposición inadecuada y los beneficios de unos hábitos saludables? La médica especialista en Medicina de Familia María del Mar Cavavila ofrecerá una interesante charla en la que abordará la importancia del cuidado de la piel, la prevención de enfermedades relacionadas con la exposición solar y las recomendaciones para disfrutar del verano de forma segura. Una actividad gratuita dirigida a toda la ciudadanía para aprender a cuidar y proteger la piel. Hoy martes 16 de junio a las 8 de la tarde, la charla será impartida en el patio del Molino del Perrillo.
0: El alcalde de Elegido, Francisco Góngora, ha recibido a la joven futbolista ejidense Blanca Plaza, promesa del fútbol femenino almeriense. Radio Ejido.
9: El alcalde Francisco Góngora ha mantenido un encuentro con la joven futbolista ejidense Blanca Plaza, que destaca por su brillante trayectoria deportiva y a la proyección que viene demostrando en el fútbol femenino andaluz. Durante la recepción a la que ha asistido también la concejal de deportes, María José Martín, el alcalde ha felicitado a Blanca por su esfuerzo, constancia y compromiso, destacando que representa los valores del deporte base ejidense y el talento
15: talento que surge de las escuelas y los clubes deportivos locales. Asimismo, le ha trasladado el orgullo que supone para todo el ejido ver cómo una deportista formada en el municipio continúa creciendo y alcanzando nuevos retos deportivos. Blanca inició su formación futbolística en las categorías inferiores del Club Deportivo Ejido 2012, donde comenzó a jugar en categoría bebé y desarrolló toda su etapa inicial compitiendo junto a niños hasta llegar a la categoría infantil. Posteriormente formó parte durante una temporada del equipo femenino de la Cañada Atlético, una experiencia que sirvió de transición antes de dar el salto a la UDA Almería.
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0: Pues comenzamos ya nuestro tiempo de entrevistas aquí en Dipalme Radio y hoy vamos a hablar de economía e incluso de sociedad, porque es un problema que atañe a todos los ciudadanos de nuestra provincia. Sepan que la Mesa en Defensa del Ferrocarril de Almería, la Mesa del Tren, ha advertido de que hay determinados cuellos de botella, como el soterramiento de la estación de Lorca en Murcia o la implantación de determinadas instalaciones eléctricas que van a impedir que la conexión de alta velocidad con Murcia entre Almería esté finalizada antes de 2030. Dicen que las obras entre Almería y Pulpí reflejan un grado de ejecución cercano al 80% debido a que las plataformas están todas finalizadas en los tres tramos y que ello ha permitido el inicio de la colocación de la superestructura con los trabajos de instalación de traviesas, vías y balastro, pero como decimos, hay otros problemas, sobre todo en la provincia de Murcia, que van a impedir que se haga una realidad el AVE en nuestra provincia antes de 2030. Saludamos al coordinador de la plataforma, José Carlos Tejada. José Carlos, muy buenos días.
17: Hola, buenos días.
0: Bueno, pues ¿cuál es la mala noticia que tenemos que contar hoy?
17: Bueno, no lo dijimos ayer.
0: Ya.
17: O sea, ya desde el año
0: ya pasado hace años.
17: venía advirtiendo los retrasos, pero bueno, es verdad que hace ya más de 8 meses que dijimos que, según a la vista, sobre todo, claro, porque si uno se lee el BOE todos los días, pues el BOE es muy riguroso. Y pues ahí marca plazos de licitación, plazos de ejecución. Y bueno, pues tenemos muy claro que, por desgracia, para la provincia de Almería, porque claro, un año de retraso supone que ese crecimiento económico podía dar un salto de un nivel importantísimo. Sí. En alta velocidad para nuestra provincia va a ser un hito histórico cuando llegue. Bueno, pues lo situamos en torno al 2029-2030.
0: Dicen ustedes que a su delegado del gobierno, José María Martín, no les recibe.
17: Pues sí, la verdad es que llevamos pues desde diciembre de 2024 sin sentarnos con él. Se ha solicitado varias reuniones y bueno, pues hasta el día de la fecha no ha acabado de encontrar en su agenda un hueco para sentarse con la sociedad civil. Bueno, él sabrá cuál es el motivo.
0: Señalan también desde la Mesa del Tren que hay un lamentable y poco respetuoso servicio el que ofrece Renfe a nuestra provincia, que necesita mejoras urgentes en las frecuencias con Madrid, con Granada y con Sevilla. Estas de Sevilla necesitan transbordo, ¿no?
17: Pues sí, la verdad es que, bueno, lo del deterioro del servicio ferroviario con esta provincia pues ha sido una constante por parte de Renfe Operadora, ¿no? Hemos perdido a lo largo del tiempo destinos. Actualmente, bueno, pues por hacerte una comparativa, con Madrid tenemos dos destinos en ambos sentidos. Si nos vamos a Sevilla, pues tiene 14 trenes, si nos vamos a Málaga tienen 12, si nos vamos a Granada tienen 8 frecuencias y Jaén, que no tiene alta velocidad, incluso tiene 6 frecuencias diarias, ¿no? Es decir que al final, pues Almería ha ido perdiendo ya no solo el destino, sino calidad en los servicios, con un Talgo 6 que en nuestro punto de vista hay que jubilarlo ya.
0: Y que tarda 7 horas en llegar a Madrid.
17: 7 horas y media.
0: 7 horas y 25. Con continuos retrasos, además.
17: Con continuas averías, con continuos trasbordos de los viajeros para llegar a destino. Bueno, por parte del Comité de Empresa se nos denunciaba la semana pasada, Comité de Empresa de los Ferroviarios, que bueno, pues ha empezado lógicamente las altas temperaturas, Ya se están empezando a detectar averías en algunos coches, tanto del Albia como del Dalgo 6, en el aire acondicionado. Y claro, hay que recordar que el año pasado pues hubo algunos coches de estos dos, de este material rodante, pues que los viajeros durante 7 horas estuvieron viajando a 35, 37 grados. Madre mía. Entonces esto...
0: Es una heroicidad, ¿no?, ir en tren a Madrid.
17: Sí, no es aceptable. Y bueno, yo esta mañana escuchaba, toda la mañana a primera hora escucho la radio con el cafelillo. Y claro, pues cuando estamos en Mojácar, va a ser el destino number one de España. Roqueta me parece que está el tercero, después de Benidorm. Y bueno, con unas expectativas de 1 millón de turistas, casi todos nacionales, bueno, pues en esa próxima reunión que vamos a tener con Renfe, por fin.
0: Sí, ¿cuándo?
17: Y también hay que, en las próximas semanas, ¿no? Ajá. También es gracias a la jefa de gabinete del ministro Carpente.
0: Sí.
17: ¿Qué costa hace? Bueno, pues en esa reunión le vamos a plantear muchas cuestiones, pero le vamos a decir que cuando saquen la oferta extraordinaria de billetes, se acuerden de la doble composición, tanto en el Talgo 6 como en el Albia. Eso en la práctica va a suponer pasar de 400 billetes diarios a 900.
0: 900 billetes, ¿vale?, diarios con esa doble composición en el Albia y en el Talgo, ¿no?
17: Correcto. Entonces,
0: de cara al verano, al menos piden que en verano se amplíe esa
17: por lo
0: oferta,
17: menos,
0: ¿no?,
17: hasta finales de agosto. Y bueno, pues...
0: sí.
17: Va a ser una cuestión que donde vamos a trabajarla en esa reunión y conseguir que finalmente Almería tenga esa doble composición.
0: Pues a ver,
17: una
0: si
17: manera de compensar,
0: se atiende esa petición.
17: El mal servicio que por parte de Renfe nos ofrecen a los almerienses.
3: José Carlos Tejada, buenos días.
17: Hola, buenos días.
3: Bueno, un millón de turistas, Mojácar, Benidorm, ese, digamos, esa dualidad, ese turismo por una parte alternativo, el del Levante, Parque Natural, pueblos pequeñitos, luego el turismo de Poniente más digamos, masivo, más mediterráneo, ¿no? Quiero decir, tenemos 1 millón de turistas, pero hay posibilidades de crecer de manera sostenible en la provincia de Almería, sobre todo que ese turismo llegue durante todo el año, pero claro, la rémora son las comunicaciones. Le voy a hacer una pregunta sobre qué visión tiene con respecto al futuro cuando llegue el AVE, tiene que llegar algún día, cuando llegue el AVE, la competencia entre el modelo tren, modelo avión, ¿qué visión tiene sobre lo que puede aportar a la provincia de Almería en materia turística, por utilizar el argumento del turismo?
17: Pues yo me voy a ir a los datos que he escuchado esta mañana. A ver, comunicaciones, Mojácar o Roquetas, están en el top 10 de nuestro país. Cuando tengamos en el... Hombre, yo espero que en 2030 nos podamos subir a un tren de alta velocidad. Cuando tengamos un AVE, que esperemos que sea un AVE, que nos ponga en destino Madrid en torno a unas 3 horas y media, 4 horas menos cuarto, y en Barcelona en 5 horas, pues lógicamente toda la afluencia de ese turismo, tanto del corredor como del centro del país, bueno, pues va a suponer una afluencia masiva de turismo nacional en nuestra provincia. Es verdad que por parte de las administraciones tendrán que poner la fórmula para no convertirnos ni en un Benidorm ni en un Marbella. Es decir, la joya de la corona del corredor mediterráneo ahora mismo es el Cabo de Gata, y esa joya tenemos que preservarla y respetarla. Entonces, que va a influir de una manera importantísima en la alta velocidad en el turismo, por supuesto, en el turismo y por supuesto en la economía de la provincia, ¿no? Porque no tenemos que olvidarnos que cuando el puerto seco de Níjar esté construido, bueno, pues va a ser una central intermodal de transporte fundamental para el desarrollo económico de la provincia, sobre todo para el sector agroalimentario.
0: De momento, José Carlos, con respecto al Puerto Seco, el Ayuntamiento de Níjar sí ha dado un paso adelante para colocar las infraestructuras, ir asentando las primeras infraestructuras que va a necesitar ese Puerto Seco, pero falta más aportación, ¿no?, por parte de la Junta de Andalucía, ¿no?
17: Bueno, a ver, el viernes pasado tuvimos la oportunidad de sentarnos con el presidente de la Diputación y nos comentaba que había tenido una reunión con el alcalde y, claro, las noticias que nos trasladó, porque desde la mesa la última noticia que teníamos es que Padre había desbloqueado el tema del acceso diario y ferroviario al Puerto Seco. Y parece que las de carreteras todavía no ha dado el ok.
0: Es el escollo entonces ahí, a partir de ahora, ¿no?
17: Sí, bueno, a ver, pero ese escollo es que lleva ya 2 años y pico. Uh-huh. Y eso hay que desbloquearlo ya, porque si no se desbloquea el acceso al Puerto Seco, por parte de la Junta de Andalucía, que hay que recordar que van a ser ellos los competentes en hacer el acceso ferroviario,
0: sí,
17: y el viario, uh-huh, no pueden empezar a trabajar la ubicación de la parcela que va a albergar en Puerto Seco, ¿no? Uh-huh. Entonces, desde la mesa y de la sociedad civil, lo que le pedimos a la administración es responsabilidad con los intereses generales de la ciudadanía. Uh-huh. Que se pongan las pilas ya una vez.
0: ¿Ya para terminar?
3: Sí, para terminar, le hemos pedido a la inteligencia artificial que haga una previsión utilizando el modelo de Murcia, Alicante y Málaga, el modelo, digamos, de despegue del turismo con la llegada de la infraestructura ferroviaria y la competencia con el AVE, y nos dice que solo en el primer año, teniendo en cuenta los datos, por ejemplo, de Málaga, el ascenso del turismo en Almería sería de aproximadamente un 10%, que pasaría en torno al 30-40% a partir del cuarto o quinto año con la competencia del tren. Claro, es inteligencia artificial, pero utilizando los datos de Málaga, me refiero.
17: Ya. Bueno, a ver, que las previsiones tienen que ser positivas, pero, a ver, yo me quedo con la reflexión que hacía antes. Almería tiene un turismo sostenible, tiene un perfil de turista también.
0: Que no se masifique más, ¿no?
17: No, pero que busca lo que tenemos, busca la sostenibilidad.
0: Claro.
17: Uh-huh. Es un perfil que también se deja más euros todos los días.
3: Uh-huh. Pero hace hincapié sobre todo, fíjese, en el turismo en invierno, el turismo en primavera y el turismo de fin de semana, las escapadas.
17: Claro. Claro, porque es que, a ver, la climatología que tiene Almería, pues no lo tiene en muchos sitios de España. Y bueno, y después la biodiversidad, que bueno, que en Semana Santa te puedes estar bañando en el Cabo de Gata y haciendo esquí en la Ragua, pues a ver qué provincia de España nos encontramos con.
0: Pero pues a ver si somos capaces de preservar esos valores que tienen
17: esta. Pero hay que guardarlo y preservarlo de cara a las futuras generaciones.
0: José Carlos Tejada es el portavoz de la Mesa del Tren, que, como decimos, ve cuellos de botella en las obras del AVE que van a impedir que esté acabado antes de 2030. Muchísimas gracias por atender a Dipalme Radio y un saludo.
17: Gracias a Dipalme.
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0: Y una última información. La alcaldesa de Almería, María del Mar Vázquez, ha impuesto hoy el escudo de oro de la ciudad a los donantes de sangre que superaron las 100 extracciones durante 2025. Son José Domingo Gómez y Diego Segura y han recibido este reconocimiento por ayudar a los demás de manera totalmente altruista y sin esperar nada a cambio. Escuchamos a la alcaldesa.
18: Queremos corresponder ese altruismo, esa generosidad con el escudo de oro de Almería a dos donantes ejemplares que llevan más de 100 donaciones al año, en el año pasado, y un reconocimiento también a los dos donantes más jóvenes que nos acompañan. Queremos que este homenaje también sea extrapolable y extensible a todas aquellas personas, a todos aquellos héroes y heroínas anónimos que dedican un tiempo de su vida e incluso de su propia existencia en ayudar a los demás y a salvar vidas, porque lo que de verdad mueve Almería, lo que de verdad hace que las ciudades crezcan, es la capacidad de ser solidario y de tener empatía con los problemas de los demás. Y eso en Almería funciona muy bien. Tenemos una gran red, un tejido, utilizando el mismo vocabulario, de solidaridad muy establecido, muy extendido, y que además a mí me hace sentirme muy orgullosa de ser almeriense. esta ciudad siempre se vuelca, no solamente cuando hay una gran catástrofe o cuando hay una gran necesidad, sino en los pequeños acontecimientos también. Pero es una gran necesidad lo de donar sangre y donar tejido.
0: Un homenaje merecidísimo a los mejores donantes de sangre en nuestra provincia. Escuchamos al delegado de Salud, Juan de la Cruz Belmonte.
19: Bien ha dicho la alcaldesa que han sido más de 23.000 donaciones el año pasado en Almería, pero necesitamos 70 bolsas de sangre diaria. Por lo tanto, esta labor que estáis haciendo no se puede parar. Y creo que con este acto invitamos a toda la sociedad almeriense a que colaboremos y que podamos llegar a los 100 donaciones y también que seáis un ejemplo para la juventud a través de la universidad, que están siempre presentes en nuestras donaciones, para que se puedan sumar cada vez más gente.
0: Pues enhorabuena a estos donantes ejemplares, José Domingo Gómez y Diego Segura. Con ello concluimos nuestro tiempo de noticias. Enseguida llega la información de la Almería, del deporte, con nuestros compañeros de UDA Radio. Que pasen muy buena tarde.
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0: Son las 12 de la noche.
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